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jardín del vecino y nos preguntamos por qué otros prosperan, por qué esa persona prospera más rápido que yo, por qué su vida parece perfecta en las redes sociales. Pero la comparación es el ladrón de la alegría. Dios no trabaja con moldes en serie. Él trabaja con diseño exclusivo. Tu proceso no tiene que parecerse al de nadie más. El bambú tarda años en echar raíces antes de crecer metros en pocas semanas. En lo que nadie ve, para que cuando llegue tu momento de crecer, nada pueda derribarte. No te desesperes por el éxito ajeno, ni te sientas atrás en la carrera. Tú estás exactamente donde Dios necesita que estés para aprender lo que te servirá en la cima. Tu tiempo llegará y será tan perfecto que agradecerás cada retraso y cada espera. Enfócate en tu camino, porque tu historia la está escribiendo el autor de la vida. No te compares. Que Dios te bendiga inmensamente y que tengas un hermoso día agarrado de la bendición de Dios. Recuerda que Dios es bueno.

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0: A las 7 de la mañana, 9 minutos, 7 de la mañana, 9 minutos, domingo de Basilón, por Olímpica Estéreo 104.5, dirige el programa Magali Nazarí, la mamá de los pollitos.
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con mucho reporte de sintonía, notas de voz al 320-787-1045. Te acompaña tu DJ José Vallejo. ¿A quién saludamos? Buenos días. ¿Desde dónde nos reportan sintonía? ¿De dónde nos escuchan? Mañana un poco oscura, mañana grisecita, el domingo 7 de junio de este 2026. Buenos días. Domingo de Basilón, yo escucho Olímpica. Ya

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1: Mucho reporte de sintonía en esta mañana del domingo de Basilón. Nota de voz a 327-87-1045. Los negocios, las panaderías, las cafeterías que hasta ahora nos reportan sintonía. Envíenos su nota de voz, por favor. ¿A quién más saludamos? Taxistas amarillitos, plataformas, piratas, gualas, volquetas, conductores de rutas de las empresas, guardas de seguridad, los amigos que venden en los barrios ahí las arepitas, las señoras que venden ahí en los barrios en la esquina, en el fogoncito, el chocolatico, el café. Buenos días, ¿a quién saludamos? 327-87-1045. A todos un abrazo, gracias por escucharnos. Sé que mucha gente espera los domingos ansiosos, ansiosas, por escuchar toda esta melodía, hombre, que lo remonta uno a esa Cali del ayer, ¿no? Mucha viejoteca, bailoteca. Buenos días.
2: Muy buenos días. Reportando sintonía. Habla Leonel Leighton desde Valparaíso, Chile. Voy a enviarle un saludo a Ana Milena Leighton en Palmira, sí, Valle. Y en su restaurante, La Tía Leighton. Un saludo, muchas bendiciones. Yo estoy olímpica porque me pone de todo y bien buena.
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1: Paso ancho, tranquilito. Lo que no está tranquilo es la autopista. Hay una carrera, ¿no? Una carrera a esta hora, hombre, se origina en toda la autopista. Comenzando ahí por el sector de... como de la luna, mucho antes de la luna, ¿no?
5: ¿Para qué?
1: Entonces, por favor, se llenan de paciencia, por favor, porque la movilidad en ese sector está un poquito como maluquita. 7:16 a.m. Los que están camellando, trabajando en las empresas, en las fábricas. Abrazo para todos. En las plantas industriales, vigilantes de cuadra también. Un abrazo para todos. Los que están en la casita, los que están haciendo el almuerzo, los que están adelantando trabajo de la universidad, de la escuela, del colegio, del instituto, adelantando trabajito también de la oficina, pues un abrazo para todos. Los que están en la finca, los que van pa' Buga, los que van pa' los balnearios. Recuerde que en tiempo de lluvia, por favor, abstenerse de ir a ríos.
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1: ¿Para qué? Si van a reportar sintonía, me lo envían todo por nota de voz, por favor. Todo por nota de voz. Y de una le pegamos el saludo. 7:17. Tenemos varias cosillas, ya les vengo a contar una de tantas, de esas tantas que tenemos para todos nuestros oyentes, para los oyentes de Olímpica Estéreo 104.5. ¿De dónde nos escuchan entonces? Notas de voz, 320-787-1045, 320-787-1045.
6: José, muy buenos días, yo escucho Olímpica. José, la gente del granero El Nietzsche en el barrio La Isla, Gia y Cambindo, full sintonía. José, feliz día.
1: Abrazo, parcerito, a la gente de todos los graneros, supermercados, galerías.
7: Un saludo fuerte a papá.
1: Salite del baño.
7: Voy escuchando Olímpica porque
1: me acuerdo que estoy bien bueno. Además, salgámonos del baño, hermano, y grabemos la nota de voz, por favor.
8: Gracias, Diego. Aquí escuchando Olímpica porque me pone todo y bien bueno. Reportando sintonía desde el Chicale, Ecuador, papi. Para saludar a mis compañeros de trabajo, Alberto Camacho, a Juan Pablo Londoño y a Julián Castillo, que se encuentran laborando haciendo pancito, buñuelos, pandebonos, de todo. Se ya y sintonizados con la mejor Olímpica, en serio, porque me pone todo y bien bueno.
1: Qué rico, un pancito ahorita calientico,
9: además. Buenos días. Aquí escuchando Olímpica, la que me pone todo bien bueno. Reportando sintonía desde Miranda, Cauca, Manuel Ramos.
1: La gente de Miranda, Cauca, la hermosa Miranda.
10: ¿Qué estás haciendo, Yo escuchando Olímpica porque me pone todo bien bueno. Yo aquí yendo rumbo a Candelaria, competencia de patinaje.
1: Opa, que te vaya muy bien, princesa, ¿viste? Hágale, que usted es la mejor, mi amor, hágale.
11: Buenos días, reportando sintonía desde aquí, desde Washington, D.C.
1: Sí.
11: Escuchando Olímpica porque nos pone de todo y bien bueno.
1: Tan hermosa, mi amor, allá en Washington. 7:18 a.m, 7:18 domingo de Basilón, con puentecito incluido. ¡Qué nivel, hombre!

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0: a todos nuestros olimpirreporteros, olímpica conductores, a quien saludamos. Buenos días, notas de voz, 327-87-1045. Saludo especial a mi glorioso Ejército Nacional, patrullando por aquí por la calle Quinta, muy bien. Para nuestro glorioso Ejército, un abrazo. Que Dios me los bendiga y los proteja siempre, por favor. 734, ¿a quién saludamos?
1: Hola, desde Vallejo, muy buenos días. Yo escuchando Olímpica desde la ciudad de Nueva York, aquí disfrutando de un hermoso verano.
0: Rico, ¿no?
1: José, a ver si me complaces con un temita.
0: A ver.
1: De Selena y Reutilio, amorcito de mi vida. Gracias.
0: Listo, peluche, un abrazo. 734, buenos días.
2: Buenos días, José Vallejo.
0: ¿Qué más, papi?
2: Habla el señor Apolinar Peña de Puacá, de Huachito, para saludar a Nadia Mina, de Valle Grande. Bueno, para pedirle un disquito, hombre, que Olímpica nos pone de todo. Primero, ¿y qué el grupo Nietzsche? Gracias, José Vallejo. Y dale un saludito a los areneros. Y acá el silencio.
0: De una.
2: La flota roja. Gracias, José Vallejo.
0: Hágale, pues, papito.
2: Tengo feliz turno.
0: Para eso estamos, papi, hombre.
3: Sí, yo descargué la aplicación hace mucho tiempo. Yo mantengo conectado con Olímpica, sí, 24-7.
0: Gracias, papi.
4: Buenos días, mi Joselito. ¿Cómo amaneció en este bien, domingo bien, espectacular? Bien, el domingo de vacilón, con la buena melocha, melocha que sentimos aquí todos los días. Saludando desde aquí de Trento, Italia, como siempre, mi José, el indio Henry. Muchas bendiciones, mi José, que tenga buen día, que tenga buen domingo, lleno de bendiciones. Saludos para la familia Olímpica y oyentes.
5: Épale, papito, desde Santiago de Chile, escuchando la mejor emisora de Cali, Colombia y el mundo. Para desearles un feliz y bendecido día y un gran saludo a todo mi pueblo de la Galería Santa Elena y en especial al Comanche, al número uno. Y al viejo Jason Bedón.
0: Eso va, papi.
5: Desde Santiago de Chile, escuchando la mejor. Costilla Humada del Comanche. Dios los bendiga.
6: Muy buenos días. Yo escuchando Olímpica porque me pone de todo y bien bueno. Un saludito para el señor Apolinar Peña.
0: Sí.
6: De parte de su esposa, que está en este momento lavando su ropita.
0: Listo, peluche, para doña Marta en los Estados Unidos. Martico, un abrazo, mi amor, gracias por escucharnos, hola.
7: Buenos días. ¿Qué estoy haciendo yo? Como siempre y como todos los días, desde que me levanto hasta que me acuesto, escuchando la 104.5, la que me coloca de todo y bien bueno, saliendo a laborar al 100% por acá, desde Polo Café hacia Cali, a trabajar plataforma, pero ante todo, escuchando esta gran emisora, José Vallejo.
0: ¡Eso!
7: La 104.5.
0: Gracias, papito, para vos, 7:36. Mañana oscura, ¿sí o qué? Demasiado oscura esta mañana del domingo, hola.
8: Muy buenos días, yo escucho Olímpica porque me pone todo aquí, reportándome desde la ciudad de Pradera, haciendo ciclismo con la familia Rob Baitas.
9: Hola, Luque, ¿qué estoy haciendo? Escuchando a José Vallejo, el mejor. Oye, José Vallejo,
0: háblame.
9: Un saludo a la gente de Cerrito Valle, a don Tomás Oña de Nardina y a Justin Tomás en el placer. Los saludo a Vito.
0: Listo, papi, abrazo para vos. Para todos ellos, un abrazo. 7:37, señores, 7:37.
10: Minuto a minuto, llega la prima mundialista olímpica de hoy.
0: ¡Se metió! Anotala pues ahí, la prima olímpica mundialista para hoy, domingo 7 de junio. Tiene el nombre de... ¡Taratatán, tatán! La prima olímpica mundialista para hoy domingo 7 de junio. Prima olímpica mundialista para hoy domingo 7 de junio. Tiene el nombre de Deyanira. Deyanira. Deyanira. Así se llama la prima olímpica para hoy. Prima olímpica mundialista para hoy domingo 7 de junio. Deyanira. Anótela, por favor.
11: Buenos días. José Vallejo. Aquí el... La vereda Atenas, yo escuchando Olímpica Estéreo, para que me complazcas con la lanza del petrolero. ¡Váyalo!
0: 7:38, ya venimos con más reporte. ¿Desde dónde nos escuchan? Sigan enviando sus notas de voz, 327-87-1045, 327-87-1045. Esta canción, en lo personal, me encanta. 7:38, domingo de Basilón.

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0: A las 7 de la mañana, 53 minutos. Saludito para el viejo Fercho Ortiz, para Marcela, para mi papacho mayor Wilson Vallejo, a esta hora en Palma de Mallorca, escuchando Olímpica Estéreo 104.5. Para todo el combo por allá, para todos los colombianos y los que se reúnen de diferentes países, hombre, a escuchar Olímpica y a pasarla rico. Hasta el perrito está por ahí todo feliz. Vea, 7:53. Ya ánimos con más saludos, ya ánimos con más reporte. Domingo de Basilón, yo escucho Olímpica.
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las 8 de la mañana, 7 minutos, 8:07. Ya venimos con más saludos, ya venimos con más reporte de sintonía. Dirige el programa Magali Nazarí, la mamá de los pollitos. Te acompaña tu DJ José Vallejo hasta las 12 del mediodía. Hoy domingo 7 de junio, domingo de vacilón. ¿Desde dónde nos escuchan? ¿Desde dónde nos reportan sintonía? Nota de voz 327-87-1045.

0: 8 de la mañana, 14 minutos, 8:14. ¿A quién más saludamos? Notas de voz, 327-87-1045. Notas de voz, 327-87-1045. ¿Quién está disfrutando, cantando? Recordando esos buenos tiempos, ¿no? Mañana del domingo, domingo de Basilón, yo escucho Olímpica.
1: Uno me va a ayudar. 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
1: Buenos días. ¿Cómo estás? Deseo que estés muy bien, igual que todo el equipo de comunicación de Olímpica Estéreo, en especial Magali. Un abrazo muy especial para ella y para todos ustedes. Soy Héctor Fabio Silva Carreras, de Tuluá Valle, Colombia, residente en Madrid. Un abrazo, full sintonía, porque Olímpica me pone de todo. Bendiciones, es tu dueño.
2: ¿Qué estoy haciendo, José? Escuchando Olímpica Estéreo porque me pone bien bueno, José. Como siempre, tus programas excelentes, de verdad que sí. Te mando un abrazo grandote, que tengas un excelente turno, José.
0: Un abrazo, mi lucecita, para vos, para todos los tuyos, para toda tu familia. Hola.
3: Yo voy escuchando Olímpica porque me pone todo. Oiga, viejo José, acá desde la ciudad de Barranquilla,
0: que hay,
3: Gregorio
0: pues.
3: Niño, para que me ponga el disquito que llave. Yo soy del grupo Nietzsche. Oiga, mañana Junior Champion. Ay, para que te digo que no, sí, oye.
4: Muy buenos días, Olímpica Estéreo. Yo escuchando Olímpica porque me pone todo y bien bueno. Un feliz y bendecido día para usted, José Vallejo, y para todos los oyentes de Olímpica Estéreo. Recordando como siempre sintonía, Carlos Mirante desde el kilómetro 30 por el viaje de Agua Valle. Feliz y bendecido día para todos. Por estos lados, un sol radiante en esta mañana. Gracias a esto poder.
0: Acabé de ver en redes sociales cómo amaneció Sevilla. ¡Uy, jue madre! Una vaina impresionante. Sevilla como amaneció nublada. Que hace muchos años no se veía Sevilla como amaneció hoy. 8:19, hola.
5: José Vallejo, muy buenos días. Yo escucho Olímpica porque me pone de todo y muy buena. Habla Sisto Pasaje desde el municipio de San Lorenzo, Nariño. Un saludo muy especial a mi familia en la ciudad de Cali, en el barrio San Luisito. A mi esposa Lady Hoyos en la ciudad de Popayán y a toda mi familia que escuchamos Olímpica en esta bella vereda San Clemente del municipio de San Lorenzo, alistándonos para el día de mañana continuar con la cosecha de café. Un abrazo y un disquito de Lisandro Mesa de los Viejitos. Un fuerte abrazo y un feliz domingo para todos los oyentes de Olímpica Estéreo Cali.
0: Amorcito que quería, hola.
6: Buen día, Olímpica Estéreo, desde Candelaria, el señor Jimmy Caena.
0: ¡Candelaria!
6: Escuchándolos todos los días. Buen turno, señores. Una canción. Adiós al amor, tropicalcito, sabrosito. Dios lo bendiga. Saludos a la señorita Jenny en Floralia.
7: Buenos días, José.
0: Hola, papi.
7: Maracucho.
0: ¿Bien o no?
7: Buenos días, José. Te habla el Maracucho.
0: ¿Qué va, Maracucho, papi?
7: Buenos días, José. Te habla el Maracucho.
0: Hola, papi. Buenos días.
7: Buenos días, José. Te habla el Maracucho.
0: Ay, papi. Vaya. 8:21, un abrazo, Maracuchito, para vos, papi. Gracias por tu reporte, como siempre, ahí al pie del cañón. 8:21, domingo de Basilón.
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8 de la mañana, 23 minutos. Saludo especial para todo el combo allá en Palma de Mallorca, para Rosario La Niche, para Karina en Londres y el negro Joselo, al compadre mi pana Wilson Carlos de Olio. Carlitos, un abrazo para vos, mi pana.

Y escuchando Olímpica, hombre, qué nivel de niveles, qué nivel de niveles. Para ellos un abrazo muy especial, gracias por su reporte, gracias por escucharnos. Todo el combo entonces, Rosario Lanniche para Karina, en Londres el negro Joselo y al compadre Carlos de Olio y por supuesto para el papacho mayor Wilson Vallejo.

0: escuchando Olímpica Estéreo 104.5 para todo el combo por allá. Un abrazo, gracias por escucharnos. 8:24 domingo de Basilón.
1: ¿Qué están haciendo, ve?
2: Yo escuchando.

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0: Si van a reportar sintonía, no me lo escriban, por favor. No me lo escriban. Graben su nota de voz y me la envían al WhatsApp 320-787-1045 y de una te pasamos el saludo, su reporte de sintonía. Buenos días, domingo de Basilón. Vaya.
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2: Hola, José Vallejo, papito parecido a mí. Desde la tapicería Alfa Santander de Clichado de Rosario, papito, sintonizado con Domingo de Basilón.
0: Gracias, papi.
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3: Olímpica, muy buenos días, escuchándolo de acá de Popayán. Habla Francia Elena Ruiz, de Popayán. Feliz día, Olímpica Estéreo.
0: Mi Francia, un abrazo, mi amor. Los que están camellando, los amigos transportadores, los transportadores de las avícolas, los transportadores de los ingenios azucareros, transportadores de empresas, buenos días.
2: Buenas tardes, Olímpica, para mandar un saludito a mi parcero William allá en Lleida. Si está escuchando Olímpica, un saludo, parcero.
0: Abrazo, papi.

0: Hola, José Vallejo, bendiciones.
1: Hola, mami, ¿qué más?
0: Acá de Chile. Aquí ya está empezando a hacer calor. Quiero enviarle un gran saludo a toda la familia Betés Aragón de Cali, especialmente a mi cuñada Elena, que está complicadita de salud, pero Diosito nos va a ayudar y va a tirar para arriba. Y arriba Colombia, arriba Colombia. Vamos a estar apoyando de acá de Chile a la selección. Bendiciones. Chao.
1: Chao, papi, un abrazo, hombre.
0: Hola, José.
1: Este ya estuvo. Gracias, papito, para vos. Buenos días, ¿qué estás haciendo, ve? Hola.
2: Yo escuchando Olímpica desde Basilea, Suiza, como siempre, escuchando la mejor, José Vallejo. Buenos días, que Dios te bendiga. Saluditos. Saluditos para toda mi familia en Colombia. Chao, besitos.
3: Yo, José, buenos días, te hablo el caleño.
1: Hola, caleño.
3: Yo, José, buenos días, te hablo el caleño.
1: Sí.
3: Yo, José, te hablo el caleño, buenos días.
1: Ay, Dios, dame paciencia, por favor.
3: Buenos días, José. Yo escucho Olímpica.
1: ¿Qué más, papi?
3: Porque me pone todo. Me hace un favor y me les manda un saludito a Perro Chato en Puerto Tejada, Cauca.
1: Epa.
3: Motorista de la 892 de Transur.
1: Epa.
3: Que por favor ya que el favor y se bañe, que mañana es festivo.
1: Que huele como maluco, ¿no? Para todos los motoristas, transportadores, buses intermunicipales. Hola.
4: Muy buenos días. Yo escuchando Olímpica porque me pone de todo. Gloria Arteaga de Valle Grande.
1: ¿Qué más, mi Gloria?
4: Bendiciones para todos.
5: José Vallejo, muy buenos días. Yo escuchando Olímpica. José Vallejo, hágame un favor, un chancuquito. Regáleme la prima de ayer, es que no estuve en la... Estaba haciendo una diligencia y no la pude escuchar, porfa. Regáleme el chancuco de ayer.
1: Pendiente, bueno, peluche, pendiente pues a eso.
6: ¿Y qué estoy haciendo? Pues no, aquí repitiendo el audio porque José sí dijo que estaba en el baño.
1: Fuerte
6: abrazo, hijo de Diego.
1: Se sabe que está en el baño. Fuerte
6: abrazo y que hago escuchando Olímpica porque me pone todo bien bueno.
1: Ve, muchachos, juega nuestra selección, ¿no? Hoy es el último partido de la selección antes de que empiece el Mundial. Hoy Colombia, Colombia-Jordania, 6 de la tarde. Último partido. El partido va a ser en los Estados Unidos, ¿no? Estados Unidos o México, no me acuerdo bien. Partido amistoso. Y será el último que juegue nuestro tricolor antes de que arranque el Mundial.
7: Colombia.
8: Buenos días, José Vallejo. ¿Yo qué estoy haciendo? Escuchando Olímpica porque me pone de todo. Y bien, bueno, reportando sintonía aquí desde Pamplona, España. Estamos en el Parque del Mundo viendo a la gente ecuatoriana disfrutando de su voleibol.
1: Sí.
8: Un voleibol que ellos tienen, pero es un voleibol muy... casero, como se dice.
1: Okay.
8: Las reglas se rompen por todo lado. ¿Qué estoy haciendo yo? Escuchando Olímpica, porque me pone de todo. Y bien, bueno.
9: Quiero enviarle un mensaje a José. A José, desde Benidorm, Alicante, España.
1: A ver.
9: Un saludo para todos. Y bendiciones para todos. Yo escuchando Olímpica, porque me pone de todo. Y bien, bueno.
1: Gracias, mi pana, para vos. La gente en los España, un abrazo.
10: Hola, muy buenos días, amigo José Vallejo. Escuchándote desde la ciudad de Popayán en esta hermosa mañana de domingo.
1: Linda.
10: Practicando el ciclismo y escuchando la mejor. Yo ya elegí Olímpica Estéreo, la emisora que me pone de todo y bien, bien bueno. Felicidades y éxitos para todos. Julio.
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1: Domingo de vacilón con puentecito incluido. Mañana es festivo aquí en todo el territorio colombiano. Hombre, qué delicia. 8:39. Lo escucho Olímpica.
12: Nos tomamos el puente.

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0: Ahora llegamos a las 8 de la mañana, 52 minutos, 8:52, los escuchamos. Notas de voz así de rapidón, 327-87-1045, buenos días.
1: José Vallejo, buenos días. Yo escuchando Olímpica porque me pone de todo y bien bueno. Desde acá de Monterrey, México, un saludo a toda mi familia, a mi madre, a mis hijos, a mi madre Constanza López, a mi padre Alejandro Quiñones. José Vallejo, pues yo ya la tengo descargada. ¿Será que si yo me gano la boleta las puedo regalar a mis hijos, claro, que están, papi, en Colombia?
0: Hágale.
1: Que
0: vayan. Si son mayores de edad, papi, con mucho gusto, de una.
2: Olímpica, buenos días. ¿Qué hago yo? Escuchando Olímpica del barrio Alfonso López. Primera etapa. Les saluda Sandra Madrid. Hola, José Vallejo. Buen turno. Que Dios te bendiga y que Dios te guarde.
0: Gracias, mi amor.
2: Melodía excelente, excelente pura, ¿no? Esa melodía.
0: Pura.
2: Bendiciones y feliz turno, feliz día. Dios, gracias, te bendiga. Peluche. Desde aquí el barrio Alfonso López, Sandra, escuchando Olímpica Estéreo, la mejor.
0: Todos los barrios, todas las comunas de Cali, con un solo radio, un solo sentido, un solo sentir. Una sola audiencia, Olímpica Estéreo, 853, hola.
3: José Vallejo, Jorge Cardona, desde Palmira, ve. Hoy con nuestro primer encuentro nacional de bicicletas clásicas. Epa. Y antiguas, Palmira Señorial. Bacán, salimos del recorrido ahorita 9:30 a.m. desde el Parque Bolívar hasta el Boulevard de la Carbonera en Zamorano, donde compartiremos con delegaciones de todo Colombia más de 500 bicicletas clásicas y antiguas reunidas en Palmira, la capital de la bicicleta. Yo escuchando Olímpica desde Palmira, ve, aquí nos vemos.
0: Bonita invitación, papi, un abrazo.
4: José Vallejo, yo escucho Olímpica, porque me pone todo bien bueno, José Vallejo, por aquí, por las calles de aquí de Cali, suave, la gente durmiendo,
0: Sí, claro, papi.
4: La gente, mi amarillito, en el club reportando sintonía, yo escucho Olímpica porque me pone todo y bien bueno.
0: Vos sabes que el clima lo guarda uno, papi, los caleños somos flojos.
5: Hola, José Vallejo, bendiciones, buenos días, de acá de Chile. Aquí ya está empezando a hacer calor. Quiero enviarle un gran saludo a toda la familia Betés Aragón de Cali, especialmente a mi cuñada Elena, que está complicadita de salud, pero Diosito me va a ayudar y va a tirar para arriba.
0: Así va a ser.
5: Y arriba Colombia, vamos a estar apoyando de acá de Chile a la selección. Bendiciones, chau.
6: Hola, José Vallejo, reportando sintonía de Barcelona, España, contigo en el corazón.
5: Apoyando de acá de Chile a la selección. Bendiciones, chau.
6: Hola, José Vallejo, reportando sintonía de Barcelona, España, contigo en el corazón.

0: un saludo muy especial a mi familia en Cali, Diana Polo, Los Polo y en Palmira, Los Ortiz, que no eran. Bendiciones, familia olímpica, los amo. Gladys desde Chile.
1: Mi Gladys.
0: Un abrazo, aquí haciendo almuercito.
1: Gladys, hermoso, un abrazote para vos allá en Chile. Gracias por tu reporte, Pelucho 855. Ya venimos con más reporte, ya venimos con más saludos. Desde donde nos escuchan, buenos días, feliz domingo de Basilón. Recuerden, puentecito incluido, festivo mañana en Colombia.

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3: Olímpica. 8 de la mañana 59. Yo escucho Olímpica, mucha atención. 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

0: Clásico con los hermanos Lebrón y su salsa y control a las 9 de la mañana, 17 minutos, 9:17. Mañana del domingo 7 de junio, domingo de Basilón. 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Con mucho reporte de sintonía, con muchas notas de voz. 327-87-1045.
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0: La prima olímpica mundialista para hoy, domingo 7 de junio, tiene el nombre de Deyanira. Así se llama la prima olímpica para hoy, Deyanira. Prima olímpica para hoy, Deyanira. 9 de la mañana, 17 minutos, 9:17. 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
2: José, buenos días. Yo escucho Olímpica, la que me pone de todo bien. Bueno, aquí para darte un saludito, que Dios te bendiga.
0: Gracias, papi.
2: Reportando sintonía, Carlitos Parra. Yo escucho Olímpica, la que me pone de todo y bien, bueno.
0: Carlitos, un abrazo, papi, para vos.
3: Buenos días, buenos días, Olímpica, la que me pone de todo y bien bueno. Para saludar a toda la vieja de la motoriza de la empresa transportadora BD, empezando por mi marido. Eso. Escuchando. Bendiciones para todos los transportadores, para tu esposo, para tu marido. Un abrazo. Hola José, buenos días. Hola mi amor. ¿Qué estás haciendo? Yo escuchando Olímpica porque me pone de todo y bien bueno, reportando sintonía desde por acá en el oeste, en mi trabajito. Feliz de estar ese día con ustedes.
0: Gracias, mi amor. Trabajando con Olímpica, señora.
4: Yo escucho Olímpica porque me coloca de todo y bien bueno. Uy, qué bueno que va a estar ese día allá en la Retreta para ver el partido de la selección de nuestra selección Colombia. José Vallejo, y el preliminar que van a dar, ¿verdad? Que Joano te iba a exhibir su galardón, su trofeo, el mejor locutor.
0: Iba a desfilar en tangas, papi, hola.
5: Hola, mi Josecito, ¿cómo amaneciste? Ve, acá en el Bolo San Isidro, reportando sintonía, como siempre, saludanos, mi amor. Un abrazo, yo escuchando Olímpica porque me pone de todo y muy bueno.
6: José, saludo fraternal ahí, hermano, echando a la mejor, con los mejores. Buenos días, José, un saludo allí para todos los muchachos aquí en la pista, para los instructores de moto y carro, aquí en la pista, la base aérea.
7: Hola, buen día, yo escucho Olímpica porque me pone de todo y bien bueno. Reporte de sintonía desde el barrio Gaitán.
0: Barrio Gaitán, listo, mi amor, abrazo para vos, para el barrio.

0: Di hola.
1: Buenos días, Dios José. Buenos días, Ponte Cali hoy. Bendiciones en este hermoso día. Bueno, Dios José, ¿qué pasa? Dios José? Mucha melocha el día de hoy. José, saludos especiales para Milton García, el patrón de la lechonería La Buena. Váyalo. 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
2: Hola, José Vallejo, desde aquí, desde Guadalajara, España. Un saludo especial para todos en Cali, Colombia. Papi, que aquí estamos con el combo, con el negro, Bueno, andamos con un montón de negro aquí, pero no pasa nada, papi. Todos los queremos mucho. ¡Ve! Allá saludos a todos y a los de Medellín, de tal. Y aquí estamos con hasta con un dominicano. ¡Ve! ¡Oiga, papi! Escuchando Olímpica porque me expone de todo y bien bueno, papi.
0: Abrazo, mi pana. 9 de la mañana, 22 minutos. Mañana oscura, bastante gris aquí en el sur de Cali.
3: Hola, buenos días. Mira, ve, te llamo desde acá, desde Valencia, España. Con un calor, una temperatura bastante alta hoy. Para saludar a Mónica, la number one camarera de Vitas. Un saludo muy grande para todos, ¿sabes? El equipo de Cali, Olímpica Estero Cali. Y un saludo a todos los del Valle del Cauca y todo nuestro país. Y mucha suerte a nuestra selección Colombia. Adiós, pues.
4: Buenos días, yo escucho Olímpica Estéreo, la que me pone todo bien, bueno, aquí en la galería de Jamundí, sintonizado aquí, estamos con Talía.
0: Recuerden que la prima olímpica para hoy, domingo 7 de junio, tiene el nombre, recibe el nombre de Yanira, así se llama la prima olímpica para hoy, 7 de junio, prima olímpica mundialista de Yanira.
5: José Vallejo, yo escucho Olímpica Estéreo, porque me pone todo bien bueno reportando sintonía de las tierras caucanas, Dios. José. Buena melocha, Dios.
0: Saludos, papito.
6: Olímpica Estéreo, buenos días, desde el poblado Tampestere, haciendo oficio. Yo escuchando Olímpica porque me pone todo bien bueno, José.
0: Sí, mucha gente los domingos, papi, se dedica a eso, ¿no? A sacar el polvo de la casa. A limpiar el polvo. Telarañas y todo el cuento. Hola.
7: Yo escucho Olímpica, la que me pone de todo y bien bueno, reportando sintonía de acá de Palmira, del barrio Danubio. Muchas gracias, feliz día. José Vallejo, hasta luego.
0: Dios te bendiga, mi amor, gracias.
8: Buenos días, yo escuchando Olímpica porque me pone de todo y bien bueno. 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Bendiciones para todos, se cuidan.
0: Con Fenalco Floralia, norte de Cali, gracias, mi amor.
9: Olímpica, la que me pone todo y bien sabroso. Feliz día, desde aquí en el barrio de Guaval, a familia Cartamor, obvio, en sintonía con el vacilón. Olímpica, la mejor.
0: Gracias, papi. 925, última nota de voz. Hola.
10: Hola, José Vallejo. Aquí desde los lagos, escuchando Olímpica, que me pone todo bueno.
0: Un abrazo, peluche. 925. Domingo de Barcelona, al mejor estilo de Olímpica Serio 104.5. Yo escucho Olímpica. ¡Oh!

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4: A las 9 de la mañana, 38 minutos, 9:38, avanza en la mañana del domingo. Oscurito, oscurito en el sur de Cali. Oscurito, parece que va a llover.

0: mucha gente que nos reporta sintonía. Por Dios santo, bendito, hombre.
1: Hola, hola, José Vallejo.
0: Mi amor.
1: Aquí desde los lagos, escuchando Olímpica.
0: Epa.
1: Que me pone todo bueno.
0: Y bien bueno, mi amor, en los lagos.
2: Estoy escuchando Olímpica porque me pone todo bien bueno, mi José Vallejo.
0: ¿Qué va, mi amor?
2: Desde el barrio José Olguín Garcés, aquí trabajando. Juiciosita. ¿Sí? Gracias por esa melocha, mi Josecito.
0: Ahí te acompaño, pues, en tus labores, mi amor. Bajo estamos para hacernos compañía mutua, ¿listo?
3: Muy buenos días, José Vallejo, reportando sintonía desde la ruta Candelaria Tiple, para enviar un saludito a mi esposa Eliana Granada, en Cabuyal Candelaria, que se encuentra vendiendo sus ricos y deliciosos pollos al barril.
0: ¡Rico!
3: Los esperamos.
0: Oh, pollo al barril, qué delicia, hombre.
4: Hola, José Vallejo, reportando sintonía desde Lonela, Nueva York, aquí, mijo. Día agradable, haciéndole mantenimiento al carro, disfrutando este día bonito, mijo. Aquí escuchando, papito, feliz turno, mijo, que te acabe bien, Dios te bendiga, mijo. Y un consejo, José Vallejo, no seas tan de mal genio, hombre, arreglar genio, que Dios te bendiga, mijo.
0: Papi, pero ¿quién es de mal genio? Yo soy un hombre pasivo, papi. Un hombre que ama a sus enemigos. Además, hermano, usted no tiene nadie para que me esté dando orden y me diga cómo yo tengo que ser. Yo la bendiga, papi.
5: José Vallejo, buenos días, reportando sintonía desde Brasil. Un abrazo especial para mi hija que se encuentra por aquí conmigo, haciendo la limpieza de la casa de la familia Mosquera. Zule Sincar.
6: Olímpica, Olímpica, desde aquí, desde Alfonso López.
0: Sí.
6: Saludos a la mesa de trabajo.
0: Desde López, un abrazo. Gracias, hombre, por su reporte. Gracias por escucharnos.
7: Aló, José.
0: Hola.
7: Yo, escuchando Olímpica Estéreo, un saludo desde Sevilla Valle.
0: Sí.
7: Nube, neblina, frío. Pero con el calorcito de escuchando Olímpica Estéreo.
0: Eso.
7: Escuchando Olímpica Estéreo.
0: Sí, mira que eso estaba viendo en redes sociales, cómo está, cómo amaneció de nublado, pero una neblina espesa en Sevilla, ¿no? Se veía muy bonito, ¿para qué? Pero sí me imagino el frío tan berraco.
8: José, muy buenos días, escuchando Olímpica. Desde Pueblo Rico, Antioquia.
0: Sí.
8: Para darle un saludo a mi suegra que está cumpliendo 75 años. Que cumple muchos más, la buena. Extraño el calor de Cali.
0: Para tu suegra un abrazo, papi, pero por aquí hace días no hace calor. Entonces no extrañe nada todavía.
9: Me pasan el mensaje, hermano. Estoy esperando.
10: Buenos días. Reportando sintonía desde Santiago de Chile, aquí el Hotel Holiday Aeropuerto.
0: ¡Epa!
10: Para darle un saludo a Jessica y a Carmen Gloria y a todo el equipo de lavandería del Hotel Holiday. Yo escucho Olímpica porque me pone de todo y bien bueno.
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12: Yo escuchando Olímpica porque me pone de todo y bien bueno. Hola, José Pastor Vallejo Gama. Agacho, señor.
0: A ver.
12: José Pastor. Yo, tío. ¿Verdad que allá en el Parque La Retreta es que van a transmitir la final del Junior, tu papá, contra los Panaderos? ¿Te gustaría ir a asistir al partido? ¿Qué tengo que hacer?
0: Papi, como bien lo hemos dicho, partidos de la Selección Colombia, es que le hacen sacar la rabia a uno, para. Parece que fuera sordo, hermano.
13: José.
0: ¿Cómo le va?
13: Acabé de pasar por ahí, está bien custodiado, lo está cuidando el...
0: Sí, papi, sí. Nuestro glorioso Ejército Nacional está aquí, papi. Nunca falta el desadaptado, Gambino. Uno nunca sabe.
14: Hola, José Vallejo, que estoy haciendo yo escuchando Olímpica porque me pone de todo y bien bueno.
0: Eso.
14: Santa Milena, desde la vereda La Paz y La Padilla.
0: Abracito peluche para vos, para todos los que nos reportan sintonía en esta mañana, para todos los que pasan por aquí por la calle Quinta pitando en su automóvil, en su motocicleta, un abrazo, gracias siempre por escucharnos, gracias por elegirnos, hombre.
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0: 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Escúchame esto, apenas para el domingo con Puente. Ay, bendito. 9:43, vamos solos en la autopista, por Dios, yo escucho Olímpica.
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0: A las 9 de la mañana, 51 minutos, 9:51. No, es que hay oyentes que le dejen sacar la rabia a uno, le dejen sacar el mal genio a uno, hombre. ¿En serio les?
1: Sacar la rabia y para eso que es difícil, Mr. Simpatía.
0: Es difícil. Lidiar con alguna oyente es difícil.
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0: ¿Desde dónde más nos reportan sintonía? Notas de voz. Vea, les iba a contar que a partir de este preciso momento. Solo voy a recibir notas de voz. De cumpleaños, de cumpleañeros, de cumpleañeras, porque después de las 10 de la mañana vengo con la sección de cumpleañeros. ¿Listo? Pendiente. Después de las 10 de la mañana solo vengo con notas de voz de cumpleaños. Empiece a grabar su saludo. Mándemelo por nota de voz. Mándelo porque a mí me gusta que me lo mande. Por nota de voz. Mensaje de cumpleaños cortico, por favor, sustancioso, y abajo me pone o me escribe la palabra cumpleaños, ¿listo? Para poderlo identificar. Mándemelo, por favor, se lo suplico.
4: Buenos días, José Vallejo. Un saludo especial de aquí de Palmira para mi esposa que se encuentra en España, Alba María Angulo. Un saludo especial para ella y para la familia de ella, que la quiero mucho, la amo.
5: Hola, buenos días. Yo escuchando Olímpica me pone todo bien bueno. Reportando sintonía al barrio San Judas. Venga, feliz día.
0: San Judas, presente con Olímpica.
6: José. Yo, Wilson Sega, escucho Olímpica porque me pone de todo. Y bien bueno, desde las calles de Puerto Techo hacia Cali. Esto está como por un tubo.
0: Rico.
6: Gracias a Dios. Hoy es domingo, domingo del Todopoderoso. Yo escucho Olímpica. ¡Gózatela! ¿Cómo?
0: Recuerden, graben su nota de voz. Hágame llegar la nota de voz ahí al WhatsApp 327-87-1045. Y abajo me escribe la palabra cumpleaños. Solo notas de voz de cumpleaños estoy recibiendo porque ya los venimos a saludar. Ya venimos con la sección de cumpleañeros.
7: Yo, José, yo acá escuchando el pica porque pone todo y bien bueno. José, reportando sintonía de acá de Villa Gorgona. Un saludo a mis hijos que están en Jamundí, a Juan David Maturana y Nicol Maturana.
8: Buenos días, José Gallejo. Yo escucho el hipo porque me pone todo bien bueno. Suelta esa música que está buena.
0: Está buena, ¿no?
8: Que no me diga el esquina, el venado.
0: El venado.
9: Olímpica, yo escuchando Olímpica porque me pone todo bien bueno. Oiga, José, le arranco una sonrisa, parce.
0: Ay, no,
9: ya que soy un hombre pasivo, pilas con las palabras porque ya sabes que significa un hombre pasivo, parcero. Oiga, amigo, yo escuchando Olímpica porque me pone todo bien bueno.
0: Ya, me refiero a paz, papi, a paz.
10: Yo escuchando Olímpica porque me pone de todo y bien bueno, reportando sintonía en Lares de Confenalco. Feliz turno.
0: Norte de Cali, Lares de Confenalco, hola.
11: Hola, José Vallejo, con los buenos días, amigo, escuchando Olímpica, porque me pone de todo y bien bueno.
0: Eso.
11: Desde Guadalajara de Buga, Fernando San Clemente Llano, el popular tamalito. Amanecimos con frío, señor, y nublado.
0: Guadalajara, bonita tierra, Guadalajara de Buga, hombre. Linda, linda Buga. 9:55. Seguimos esperando a todos los cumpleañeros, cumpleañeras, notas de voz. Buga, hombre, linda, linda Buga. 9:55. Seguimos esperando a todos los cumpleañeros, cumpleañeras, notas de voz al 327-87.

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0: las 10 de la mañana, 11 minutos, 10 con 11. Dirige el programa Magali Nazarit, la mamá de los pollitos. Por aquí te sigo acompañando en este domingo 7 de junio. Domingo oscurito, domingo con frío. Domingo donde ya venimos a saludar a todos los que están de cumpleaños. Salude a alguien que está de cumpleaños, alguien de la familia, a su pareja, a su novio, a su amiga, a su compañero de trabajo. Salúdelo, salúdela ya mismo. 327-87-1045. Grabe su nota de voz, me envía su nota de voz y abajo me pone la palabra cumpleaños para saber que esa nota de voz que me acaba de enviar es de cumpleaños. ¿Listo? Graben su nota de voz, envíamela allá mismo porque lueguito va a ser tarde. 10 de la mañana, 12 minutos, 10-12, domingo de Basilón. Yo escucho Olímpica, ya venimos con saludos de cumpleaños.
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0: A las 10 de la mañana, 15 minutos. 10 de la mañana, 15 minutos. Momento de escuchar todas sus notas de voz de cumpleañeros.
1: Hola, mi Josecito, buenos días. Yo escucho Olímpica porque me pone todo y bien bueno. ¿Cómo así que a usted le gusta que se lo mande?
2: Las notas de voz, mi amor.
1: Ay, Dios mío. Estoy viendo desde las 7 de la mañana. Qué barbaridad. Mi Martica, un abracito.
2: No lo tome así, mi amor. Me gusta que me manden, pero las notas de voz.

0: comenzamos esta ronda de felicitaciones, esta ronda de saludos para todos los que están de cumpleaños, todos los que nacieron en una fecha como hoy, 7 de junio. Bendiciones, prosperidad, mucha abundancia, mucho amor, mucho regocijo, mucha unión familiar y mucha olímpica, por supuesto. 10 de la mañana, 16 minutos. 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
1: Estoy escuchando Olímpica porque me pone de todo y bien bueno. Un saludo muy especial de cumpleaños para mi nieta Ainhoa Bedoya Medina en el País Vasco. La bendición de Dios para siempre con ella. Un abrazo y un beso. ¡Te amo mucho!
0: ¡Qué bonito, papi! Para tu nieta un abracito. Dios te la bendiga, papi.
2: Feliz cumpleaños para Claudia Abraham en Zamorano, Palmira. Que Dios la bendiga siempre. Un saludo de sus hijos, Sara, Daniel y su mamá Carmen Julia.
0: Para Claudita, un abrazo.
3: Olímpica, Olímpica, un feliz cumpleaños a Wilmer Barrejo, que está cumpliendo en Golondrina, se tocó la última lágrima, que le cumpla muy feliz. De parte de todos sus amigos de Golondrina, la última lágrima.
4: Muy buenos días, que
3: porque
4: escucho Olímpica Cero, la mejor, la que pone de todo. Y bien, bueno, para desearle un feliz cumpleaños a Derly Lorena Cifuentes, acá en Miranda, Cauca, de parte de su madrina.

0: haciendo, yo escuchando Olímpica, la mejor. Salúdame ahí, doña Ana, que está cumpliendo años.
1: Listo para ella, un abrazo. Saludos de cumpleaños, hombre. ¿A quién más saludamos? Solo saludos de cumpleaños, hola.
2: Hola, buenos días. Escucho Olímpica, la camioneta de José.
1: Háblame.
2: José, papi, hazme un favor, salúdame a mi suegra, Luz Melba Giraldo, está de cumpleaños hoy. Que Dios me la bendiga y muchas gracias por recibirme en su familia.
1: Qué bonito.
2: Y que Dios me la guarde y me la proteja de todo mal, papi. Saludala, José, que es muy admiradora tuya. Escuchando para, Olímpica desde Alirio.
1: Ay, ay, ay. Para ella, un abracito. Que Dios te la bendiga, papi. Hola.
3: Buen día, quiera, Radio Olímpica, que me pone de todo y bien bueno. Que habla Katy de Puerto Madryn, Argentina, para reportar el cumpleaños de Arbey Borrero Nieva. Que lo pase muy, muy lindo. Le mando todo mi cariño y muchos cariños para todos.
4: Ay, Vallejo. Vallejo.
1: A ver, ¿qué?
4: Vallejo.
1: ¿Qué es esto? No.
4: Ay, Vallejo. No, qué cochino. Ay, Vallejo. Vallejo.
1: Solo saluditos de cumpleaños, por favor, hola.
5: Saludito cordial para mi hermanito John Jael Cadena, acá en Candelaria. Cumpleañito en el día de hoy. 46 años, que Dios lo bendiga. Un temita fue de cumpleaños. Olímpica, los quiero demasiado.
1: Para tu hermano, papi, que Dios te lo cuide. Bendiciones para él, hola.
6: Buenos días, Olímpica Estéreo, y a todos los oyentes de la mejor emisora del mundo. Por aquí, pasando un saludito desde acá, desde Candelaria Valle. Y también para saludar a mi hermano John Alex Cadena, que está cumpliendo hoy sus 40 y tantos años.
1: Opa.
6: 40 y tantos años está cumpliendo mi hermano. Feliz cumpleaños para él y toda su familia. Yo escuchando Olímpica Estéreo.
1: Para tu hermano John, un abrazo.

0: feliz cumpleaños a mi hija Lizeth Torres. La amo con todo mi corazón y le deseo lo mejor de este mundo. Bendiciones, te amo.
1: Para tu princesa, para tu hija, feliz cumpleaños.
2: Aló, yo escucho Olímpica, la que me pone todo y bien bueno para felicitar a mi amiga Giselle Marín, Giselle Marín. Y Patricia Valdés, que están en el día de hoy cumpliendo años. Opa. Que cumpla muchísimo, mamá, muchísimos más, las quiero, chao.
3: Buenos días, Olímpica, para hacerle un cumpleaños a Francia Vargas en Alamadina, que la queremos mucho, de su esposo y su hija María Celeste.
1: Francia, ¿no? A Francia Vargas, feliz cumpleaños, Francia.
4: Celebremos, señores, con gusto este día de placer tan dichoso.
5: Buenos días. Yo escuchando Olímpica, la mejor. Ve, para saludar a mi prima Patricia, que la bendiga hoy y siempre, todos los días, el Señor, ya que tiene un panzote.
1: No, qué chiste. No, qué man para tener buen sentido del humor, ¿no? Papi, no, mejor no digo nada.
6: Hola, buenos días. Para desearle un feliz cumpleaños a mi hermana Miriam en Cali, de parte de su hermana y su familia en Burgos, España. Que deseamos que pase un feliz día, que la queremos mucho y la extrañamos. Que para nosotros, más que una hermana, ha sido como una madre para todos.
1: Qué bonito.
6: Hermanos. Y ahora, pues desde la distancia, les deseamos lo mejor. Que Dios la bendiga, mucha salud y muchas bendiciones. Abrazos, hermana, te queremos un montón.
1: Con saludos bien bonitos, y este otro llega con agua.
7: Para recordar el cumpleaños de Alberto.
1: Hola.
7: Que lo pase muy lindo, le mando todo, mucho cariño.
1: Mi amor, no se entiende prácticamente nada, peluche.
8: Hola, José Vallejo, buenos días. Yo escucho Olímpica porque me pone de todo bien bueno. Un saludito de cumpleaños para mi hermana Marianel Castillo. Te escuchamos desde Pradera Valle.
9: ¿Qué estoy haciendo yo escuchando Olímpica? Porque me pone de todo y bien bueno. Para saludar a mi sobrina Karen en Puerto Tejada, que está cumpliendo hoy sus 15 años.
1: ¡Opa!
9: Que mi Dios le dé saludo, día y amor.
1: ¡Qué bonito!
9: Desde la vereda La País, La Padilla, Sandra Milena.
1: Para la princesa que está de cumpleaños, 15 añitos hoy, que Dios te bendiga, mi amor.
10: Bien, yo escucho Olímpica porque me pone de todo y bien bueno. Un saludito de cumpleaños para mi hija Sara Sofía, que está cumpliendo añitos, que cumpla mucho más, que la bendiga, que la quiero mucho.
11: Hola, buenos días, José Vallejo. Yo escucho Olímpica porque me pone de todo. Aquí para felicitar a mi compañero Andrés Tavares, que está de Happy Birthday to You. Que los cumpla feliz, muy feliz. Muchas gracias.
1: Para Andresito, feliz cumpleaños, Andresito.
12: ¿Qué estoy haciendo? Escuchando Olímpica, la que me pone de todo y bien bueno. Para felicitar a mi hija Cindy Caterine Marín, que está cumpliendo hoy sus 33 añitos en el barrio La Base. Que mi Dios la bendiga, la proteja, la cuide y que me le dé muchísimos años más.
1: Para tu princesa, que Dios te la bendiga mucho, mi amor, que te la cuide muchísimo también.
13: Te vengo a felicitar.
14: Papito Vallejo, ¿cómo vamos, papá? ¿Cómo vamos? Alegres, papi, alegres, gracias al Señor Padre nuestro. Un día más de vida, gracias a Él.
1: Amén, papi.
14: Gracias a Él, tenemos trabajo. Gracias a Él por todas las bendiciones que nos das cada día. Aquí reportando sintonía, Iba Guerrero desde el barrio El Diamante, su amigo fiel que nunca abandona. Escucha.
1: Abrazo, papi.
15: Hola, José Vallejo, yo Arbey Borrero de Puerto Amar en Chubú, Argentina, escuchando Olímpica y celebrando mis cumpleaños.
1: ¡Opa!
15: Y escuchando esa linda y bella música que están colocando.
1: Arbey, pavón, mi pana Arbey, un abrazo, papi, Dios te bendiga.
11: Hola, buenos días, José Vallejo, yo escuchando Olímpica porque me pone de todo. Aquí para felicitar a mi compañero Andrés Tavares, que está de Happy Birthday to You. Que los cumpla feliz, muy feliz. Muchas felicidades.

0: Buenos días, Olímpica, desde el barrio Las Américas en Cali.
1: Sí.
0: Para desearle un feliz cumpleaños a mi nieto, Juan José Granada Aguirre. Dios los bendiga, parcero.
1: De una para tu nieto, un abrazo, Dios te lo bendiga, mi pana. 10 de la mañana, 25 minutos. ¡Hay boda! ¡Hay boda! Y es 25, yo escucho Olímpica.
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3: A las 10 de la mañana, 38 minutos, saludito especial para mi pana Walter. Mi pana Walter en los Estados Unidos. Walter, papi, abrazo para vos. Para mi pana Aníbal, Aníbal Carvajal. Si esa era de la vida del pana Aníbal Carvajal, hombre, en los Estados Unidos también. Aníbal, don Rodrigo, para doña Fabiola en España, en Madrid. Para Valeria, para Yanis. Para el viejo Juanda, para el viejo James Aramillo, para mi parcero James, para la negra allá en Palma. Para mi amiguita hermosa Angélica Ospina, para su princesa, para el viejo Juan en Barcelona. Un abrazo, gracias por escucharnos. Para Ferchozón, para doña Consuelo, para Toilet, para Brian en Bélgica. En Roma está doña Luz. Doña Luz, un abrazo. Un abracito, mi Luz. Para usted, para su esposo, para sus hijos. Allá en Roma.
4: Buenos días. ¿Qué estoy haciendo? Escuchando Olímpica, que me pone de todo y bien bueno. Reporte de sintonía, como siempre. Los 365 días del año, Jaime el Caleño, los Alcázares. Saludo especial para toda mi familia, para mi hermana ahí en Capi, a mi cuñado. Todos sintonizados con la mejor. Olímpica, la buena, José. José.
3: Saludos, Jaimito, para vos, papi.
5: Hola, mi José, muy buenos días. Reportando sintonía desde Jamondí. Por aquí en la casita haciendo los 800 perechitos.
3: Rico, ¿no?
5: Escuchando la mejor emisora. Que tenga un excelente turno, mi José, que Dios te bendiga. Te envío un abrazote y yo soy Olímpica porque me pone todo y bien bueno.
3: Te envío dos abrazotes, peluche. No, es que el clima se presta para eso, para uno estar ahí en la casita escuchando Olímpica. Pegándole a... Pegándole al chocolatito, con quesito, pan de bonito, ver peliculita y todo el cuento, ¿no? Pa' eso se presta el clima. Que el clima hoy sea cómplice de muchas cosas.
6: José Vallejo, el hombre más mal señalado, parece el tigre. José Vallejo, aquí escuchando Olímpica porque me pone de todo bien bueno desde el barrio Alfonso López.
3: López.
6: Haciéndole al cebo al amarillito.
3: Hay que hacerle.
6: Saludos a doña Carmenelita, a mi hijo Armando en Palmira.
3: Abrazo, papi.
7: Hola, José Vallejo, mi corazoncito, escuchando Olímpica, la que me pone de todo y bien, bueno, socorro desde Floralla.
3: ¡Socorrito!
7: Parece que fuera llover, ¿oíste? Sí, oscurito, sí, bendiciones, socorrito. Te quiero mucho, te me cuidas. Un abrazo grande.
3: Dios te bendiga, mi socorro hermosa allá en Floralia, mi amor. Dios te cuide, ¿oíste?
8: Hola, buenos días, José Vallejo. Yo escuchando Olímpica Estéreo, que me pone todo y bien bueno. O sea, yo desde acá, desde Meléndez, parte alta, Las Palmas, motivado, escuchando esa musicota que estás poniendo.
3: Una chimba, mi amor.
8: Con mucha energía, haciendo arroz con pollo para vender.
3: Ay, qué rico, regáleme.
8: En compañía de mi madre Flor Marina y mi esposo John Heidi.
3: Regáleme.
9: José Vallejo, ¿qué estoy haciendo? Escuchando Olímpica, que me pone de todo y bien bueno en el Palmar, kilómetro 34, parcero.
3: Uy, Palmar. Un
9: saludito muy especial, pues, para acá, para los palmareños, mijo. Nosotros les gusta la buena melocha. Que tengan un resto de día bueno, mijo.
3: Toda mi gente hermosa del Palmar allá en Dagua. ¡Abrazos!
10: Abracito
3: para vos, mi amor.
10: Yo escucho Olímpica Estéreo porque me pone de todo y bien bueno para saludar a mi esposo Brian.
3: Sí.
10: Que lo amo con todo mi corazón.
3: Para tu esposito, un abrazo, que viva esa relación tan bonita, hombre.
11: Buenos días, señores locutores de Olímpica.
3: ¿Cómo le va?
11: Sí, que me pone de todo bien bueno. Que el Señor los bendiga y tengan un excelente día.
3: Amén, mi amor.
11: Lleno de salud.
3: Gracias por escucharnos. Lo más importante, la salud, peluche, señora.
12: Saludos, José Vallejo. Saludándoles a la gente de Olímpica desde acá del corregimiento del Hormiguero.
3: Sí.
12: Hoy, domingo de fútbol, estamos listos desde el Chuzo de Floro en el Hormiguero. Partido Colombia, hoy en el Chuzo de Floro.
3: Listo, abrazo, papi.

A las 10 de la mañana, 54 minutos. Sigan enviando sus notas de voz, sigan enviando todo su reporte de sintonía, porque ya venimos con más WhatsApp, 327-87-1045. ¿A quién saludamos? ¿Desde dónde nos escuchan? ¿Desde dónde nos saludan? ¿Dónde disfrutan toda esta melochamenta de los domingos de Basilón?

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5: 10 de la mañana, 58 minutos. 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

las 11 de la mañana, 10 minutos, 11 con 10. Dirige el programa Magali Nazarí, la mamá de los pollitos. Chámelo, chamenta, ¿sí o qué? Ya venimos con saludos, ya venimos con reporte. Notas de voz, ¿a quien saludamos? 327-87-1045. Por aquí te sigue acompañando tu DJ José Vallejo hasta las 12 del mediodía. ¿A quién saludamos? ¿Desde dónde nos escuchan? Notas de voz. 327-87-1045. Domingo de Basilón. Puentecillo incluido. 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

11 de la mañana, 19 minutos en esta temporada mundialista. 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

0: Los escuchamos, las escuchamos. El reporte de sintonía, ¿desde dónde? Notas de voz, 327-87-1045. ¿A quién saludamos? 327-87-1045, señores.
1: Yo escuchando Olímpica porque me pone de todo y bien bueno. José,
0: háblame.
1: Feliz día, reportando sintonía aquí desde Villa Colombia. También para pegarle un saludito a mi esposa, Yanni Holguín, que la quiero mucho.
0: De una, papi.
2: Hola, Olímpica, buenos días. Hola, mi peluche hermoso. Buenos
0: peluches.
2: Días. ¿Qué estás haciendo, Estoy escuchando Olímpica, papi. Aquí escuchando las melochas tan deliciosas. Me voy
0: a loca, mi amor.
2: Bueno, me voy a ver el esqueleto, mi peluche hermoso. Será así bien y movemos el esqueleto acá los dos, ¿ok?
0: No, usted me dice de una, eso peluche. Va.
2: Felicitaciones por esas melochas tan hermosas estás colocando, ¿ves? Y desde acá de Pradera. Lucy, Arina, ¿qué te estoy haciendo, Aquí escuchando Olímpica, la que me pone de todo. Y bien, bueno, ¿qué peluche rico? Besitos.
0: Un abrazote, peluche rico, pa' vos, hombre. Igualmente.
3: Hola, José Vallejo, ¿cómo está?
0: Aquí, hola, papi.
3: De Italia, saludando a la señora Erika que nos acompaña hoy, Valentina y Crispín.
0: Eso.
3: Y todo el parche del barrio de Guaval, Santo Domingo, y Epetecuy, el Caliche, Edgar del Guaval y Alberto del barrio Santo Domingo, Vidal, la Yeya y todo el combo del Guadalajara te saluda, José Vallejo. Olímpica, la mejor de todas, porque pone de todo y bien bueno.
4: Muy buenos días, Olímpica, trabajando y sintonizado con Olímpica Serio 104.5. Saludos para todas las personas en este domingo espectacular. Yo escucho Olímpica porque me pone de todo y bien bueno.
5: Buenos días Olímpica, para
0: hola,
5: participar en el elegante programa. Yo escucho Olímpica, me pone de todo y bien bueno. ¿Qué pasa, papi? Sigo mijo y no me lees los mensajes. Dígame qué hago para meterme la rosca, hermano. Y los mensajes groseros sí los saca al audio.
0: Eso sí es verdad, papi. Lo malo de la rosca no sale en ella.
6: Muy buenos días, yo escucho Olímpica, la que me pone de todo y bien bueno. Josecito, dámele un saludito a Josefina ahí en la 42.
0: De una.
6: Que se le quiere mucho.
0: De una. Hágale, mi amor, un abrazo para vos. A todo el combo, a todos los parches que nos escuchan a esta hora. 11:22, un abrazo. Gracias siempre por llevarnos ahí en su radio, en la casa, en el apartamento, en el trabajo.
7: Hola, buenos días desde Cali, los de la base. Estoy escuchando Olímpica para saludar a mis hijos que están de mala hora, sí. Que los quiero mucho. De parte de su mamá Oliva.
0: Un abrazo, mi amor.
8: José Vallejo, muy buen día. Yo escucho Olímpica porque me pone todo bien bueno. José Vallejo, reto. Lo va a retar con un bichito bueno, amor de
0: bueno,
8: bueno
0: ahorita,
8: de Tito.
0: Ahorita me la tira, pues. 11:22, los retos más luequito, papi. 11 de la mañana, 22 minutos.
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0: Porque me han pedido que por favor les repita la prima olímpica mundialista. Para hoy, domingo 7 de junio, se llama y recibe el nombre de Deyanira. La prima olímpica mundialista para hoy, domingo 7 de junio,

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4: 11 de la mañana, 37 minutos, 11:37.
5: Chiquilla, te quiero.
4: Tengo saludos, tengo reporte por aquí.
5: Vas a ser mi dulce niña.
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6: Hola, José Vallejo, José Vallejo. Por acá reportando sintonía, papi, desde Santiago de Chile. Yo escucho Olímpica porque me pone de todo y bien bueno. Papito, parece que me puede complacer con un disquito, porfa. Amparo Arrebato. Dios lo bendiga, José Vallejo, y escucho Olímpica porque me pone de todo y bien bueno.
7: Vas a ser. Hola, buenos días, Olímpica Estéreo. Desde acá de la Junta Chile.
4: Hola,
7: quiero,
4: papi,
7: mandarle un saludito a mi mamá Claudia. Y a mi pareja Francisca desde Colombia, por favor.
8: Hola, José Vallejo, buenos días. Aquí estás reportando sintonía desde Victoria, España. Aquí deseando que gane nuestro equipo Colombia.
4: Eso.
8: Estoy deseándole muchas fuerzas. Gracias.
4: Hoy es el último partido de nuestra selección para enfrentar el Mundial, ¿no? Contra Jordania, 6 de la tarde.
9: Muy buenos días, yo escucho Olímpica, que me coloca de todo bien, bueno, desde Bonanza, en Jamundí, que tengan un excelente día.
10: Buenos días, Josecito, desde Galapagar, España.
4: ¿Qué, mi amor?
10: Un saludo a mi familia en Candelaria Valle, que los quiero mucho, los extraño.
4: De una, hágale peluche.
10: Yo escucho Olímpica porque me pone todo y bien bueno.
11: Hola, hola, buen día. Reporto sintonía desde Guacaribaye. Yo escucho Olímpica, ¿por qué? Porque me pone de todo y muy bueno. Gracias, Dios los bendiga. Chao,
4: abrazo,
11: chao.
4: Para vos, mi amor. Gracias a vos por escucharnos.
12: Buenos días, Olímpica. ¿Qué está haciendo? Escuchando Olímpica. Después encima, bueno, quedo Vallego. A ver,
4: ¿cómo le va?
12: Mi tocha. Necesito 15 yogures para los compañeros de cuadra vibrante.
13: ¿Y este man qué ve?
14: Buenos días, Olímpica Estéreo. Reportando sintonía desde la buitrera de Palmira. Reportando sintonía. Muy buena la música. Invitándolos por acá al Fuber, las 3B. Bueno, bonito y barato, que vengan y disfruten. Bueno, Olímpica, yo escucho porque me pone de todo y bien bueno.
15: Olímpica, buenos días. Reportando sintonía desde la Cerrito, la ciudad cariño de Colombia. Aquí con Brian, Santiago, Emiliano, mi nieto, mi esposa Joana y mi nuera Natalie. Un feliz día.
4: Abrazo, papi, abrazo.
16: Qué buen día, José. Como amo José, escuchando Olímpica desde Santander de Quilichao. Para enviar un saludo a mi querida madre Irma Narváez y el resto de mi familia en Villa Gorgona. Yo escuchando Olímpica en Salpielado, Santander de Quilichao.
17: Hola, muy buenos días, José Vallejo. Aquí escuchando Olímpica, que me pone todo bien bueno, desde el parque del Triángulo de Santa Elena en el Sancocho de la Mona. Escuchando esa excelente programación, José Vallejo. Aquí toda la gallada activa. Gracias, José Vallejo.
18: Buenos días, Olímpica, papi bello, con Joana de acá de La Tupia. Saludos a todos.
4: Saludos, peluchote, para vos, hombre. Gracias por escucharnos, gracias por tu reporte, hombre. Quiero invitar
19: de la fiesta a disfrutar. Hola, buenos días, yo escucho Olímpica porque me pone todo bien bueno. Aquí es de Jumbo, reportando sintonía. Gracias, feliz día.
4: Gracias a vos, papi, por escucharnos en Jumbo. 11:43, ya vengo con los últimos oyentes para cerrar este mediodía en el domingo de Basilón por Olímpica.

0: es?
1: Desde Dubái, extranjero.
0: Un abracito. Esto es reporte, ¿no? 11 de la mañana 52, después de las 12 estará por acá Alejillo, Alejandro Madrid. Por la lecherita, hombre, tocándoles buena música, contándoles todos los regalos que tenemos para todos los oyentes. 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
2: Yo, José Vallejo, acá reportando sintonía desde mi Uber. Fuerte, fuerte calor en estos momentos.
0: Sí, calorcito.
2: Acá por el distrito.
0: Opa. Gracias, papi.
3: Buenos días. Reportando sintonía desde Santander de Clichao, vía Cali, Valle del Cauca.
0: Santander de Clichao, vía Cali. Un abracito, mi amor. Dios te bendiga por esas carreteras, ¿oíste?
4: Estoy escuchando Olímpica porque me pone de todo y bien bueno. Un saludo muy especial a los amigos de Cantinaires.
0: Opa.
4: En Miranda, Cauca, de parte de una amiga.
0: De una, mi amor, de una peluche allá en Miranda.
4: Estoy escuchando Olímpica porque me pone de todo.
5: Oye, José, yo escucho yo Olímpica porque me pone de todo bien bueno.
0: ¿Qué la que hay, pues?
5: Aquí reportando a Antonio de Torío, Cauca, papá. Para saludar a toda la gallada, familia Ordóñez Montoya. Que sea un excelente día para usted, Dios José. Dios lo bendiga.
0: Gracias, Dios José. Gracias, papi. Para Olguita, para Olga en París, un abrazo.
6: Hola, José Vallejo, ¿qué estoy haciendo? Yo escuchando Olímpica porque me alegra la vida. Desde la vereda La Paisa Padilla, Sandra, lo vamos.
2: Yo escuchando Olímpica porque pone de todo, Madrid.
5: José, yo escucho yo Olímpica porque me pone.
2: Reportero sin teoría, Cae López.
0: Abrazo, papi. Y no me lo mires más.
7: Buenos días, José. Porfa, regálame la prima de ayer. Me fui de viaje y no escuché la emisora.
0: Pendiente, papi, pendiente.
2: Olímpica, desde acá de Golondrina City.
0: Oba.
2: La última lágrima, felicíteme a la familia Gutiérrez.
0: Ándale, Golondrinas, la última lágrima, hola.
8: Buenos días, José Vallejo. Un besito desde aquí, desde Zaragoza, España.
0: Linda, mi amor.
8: Octavo. Con un calor, a ver, 30 Cali, beso.
0: ¿Cómo das?
8: Que me tomo la fría. Bendiciones, yo escucho Olímpica porque me pone de todo.
0: No, mi unita, mi amor, para pa el calor, ¿no? Unita, aguanta, hágale.
9: 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Y bien bueno, desde el barrio Julio Rincón. Hola, José Vallejo.
0: Un abrazo, peluche.
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0: Me voy a buscar almuercito rico y delicioso. 11:55 ya llega Alejandro Madrid. Yo escucho Olímpica tarde de...

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3: 11 de la mañana, 58 minutos. 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
3: 12 del mediodía, yo escucho Olímpica. 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

0: discoteca. Buenas tardes, ¿cómo vamos? ¿Cómo está la gente hermosa de Santiago de Cali? Los que dicen esa hora, yo escucho Olímpica porque me pone de todo.
1: ¡Y bien bueno!
0: Buenas tardes para todos, ¿cómo les va? ¿Cómo va todo? Ven, acompañándolos a esa hora, yo soy Madrid. Dirige ahí programa Magalina Sarí, la mamá de los pollitos. Como es y como debe ser, aquí acompañándolos hasta las 6 de la tarde, con buena melocha. Así que aquí lo voy a estar acompañando, information, lo que esté pasando en las vías, me lo reporta al 327-87-1045. Voy a estar entregando también las boleticas para The Fan Zone, la zona de fanáticos, para el próximo 17 de junio, partido de la Selección Colombia contra Uzbekistán. Así que si usted no ha venido por su boleta, yo le aconsejo que venga rápido, porque eso está yendo como pan caliente, mi papá.

0: Cali, por ejemplo, ¿qué estás haciendo, ve? Buenas tardes.
1: Yo lo que esté pasando en la vía, me lo reportan.
0: Buenas. Papi, yo le recomiendo que grabe nuevamente el audio, pero que se aleje como de donde está escuchando en la emisora, porque me escuchaba más yo que usted. Me quedé pasmado. Ustedes ya saben, bien nuevamente el reportecito. Yo, mi papá. El viejo Fernay Pérez, a esta hora escuchando Olímpica Estéreo 104.5. Ahí está. Ahí está. Ya vengo entonces con Olimpi Reporteros. Voy a estarlo acompañando con buena melocha hasta las 6 de la tarde. Espérate un momento, eso.

0: Planeta. Venimos con algo del viejo Johnny Colón. Por ahí viene algo del viejo Jason Jiménez con El Corazón. Todo eso en esta tarde deliciosa con Olímpica Estéreo. Yo soy Madrid. Ya saben, hasta las 6 de la tarde. Y vos, a esa hora, ¿qué estás haciendo? Ve.
1: Yo escucho.
0: 12:20. Es ahora domingo, yo escucho Olímpica. Nos tomamos el puente, mi papacho.
1: Nos

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0: Le voy a contar rápidamente el nombre de la prima olímpica del día de hoy para que usted tome nota. ¿Listo? Deyanira. Ese es el nombre de la prima olímpica de hoy. Deyanira. Tome nota, escríbalo en el papelito que no lo vaya a olvidar después. ¿Listo? Ya tomó nota, listo. Deyanira es el nombre de la prima olímpica del día de hoy.
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0: Fácil y sencillo, es ahora, 12 del mediodía, 32 minutos. Vámonos con Olimpi Reporteros al WhatsApp 320-787-1045. Tacatá, tacatá, tacatá. Tarde el domingo con puente incluido. A ver ahora qué está haciendo, ¿ven?
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0: No, pero papacho, pero usted me envió la promo que yo tengo grabada. Pan, por acá dice, no he podido escuchar todos los días. Estoy acá en casa con mi esposa escuchando Olímpica. Saludo para el viejo Ferney. ¿Qué más dicen por acá? Buenas, ¿qué está haciendo, ven?
2: Olímpica, ¿tienen boletas para fans?
0: Para la fanzone, para la zona de fans, claro que sí, mi papá, acá las tengo. Acá tengo las boletas, carro 86A, número 509, venga y se la entrego. Tiene que traer la aplicación descargada en el celular. Y yo se la observo y le entrego la boleta, así como le está escuchando. Venga entonces de una vez, hasta las 6 de la tarde estoy por acá. Saludito para el viejo Andrés Tavares, allá en Alfonso López, mi papacho, bendiciones. Escuchando Olímpica Estéreo. Saludos para la gente de Tapicería Alfa en Santander de Clichao, escuchando Olímpica Estéreo. ¿Qué estás haciendo, B?
3: Escuchando Olímpica porque me pone de todo. Y bien, bueno, hola, Maricito.
0: Yo, papi, ¿cómo vamos?
3: El man más trabajador de Olímpica.
0: Obvio, sí.
3: Diego. Papi, pues, colocate un disquito, melo, caramelo. Melancolía, Domingo Street, y pues, derecho te reto. ¿Puedo arrimar por una boletica?
0: Hágale, papi. Falso? Pero se trae. Pero se trae algo, ¿no? Arrimar acá es gratis. ¿Qué estás haciendo, ven?
4: ¿Qué papito? ¿Qué estoy haciendo aquí en el centro, papi? En el centro de Cali.
0: Suave
4: por acá. Está relajado. Pues, se puede transitar. Papi.
0: Dímelo.
4: Dos boleticas ahí para que me regales, para ir por ella ya, pues. Ya.
0: Hágale, venga, pero ya
4: aquí,
0: mismo.
4: Reportando sintonía de Eva Guerrero.
0: Acá lo espero.
5: Y le trae algo, ¿no?
0: Bueno, ¿qué estás haciendo, eh?

0: detrás de una papita. ¿Qué estás haciendo, buenas?
1: ¿Qué estoy haciendo, Yo escuchando Olímpica porque me pone todo y bien bueno. Bueno, los Olympic reporteros, estoy reportando aquí desde las calles de Easton, Pensilvania.
0: Ya estoy viendo
1: un zorro pasar por la vía, está corriendo, no lo puedo atropellar, ya lo dejé pasar.
0: ¿Qué?
1: Se acaba de atravesar un venado, tranquilo, pase con tranquilidad, mijo. Bueno, estas vías están congestionadas de venados, zorros, ardillas, osos. Mejor dicho, hermano, por aquí hay que circular con mucho cuidado, compadre.
0: Acá está congestionado de motoladrones. Ay, papá, ¿qué estás haciendo,
2: Alejo Madrid, bien, ¿o qué sos?
0: Yo, papi.
2: Soportando sintonía.
0: Yo, Percho.
2: Está saliendo el sol. Agradeciendo por la
0: buena. Hermano Jaramillo, por ese.
2: Allá con mamá,
0: Melo, ¿no?
2: Concierto. Si puede, me coloca un play. Así se compone un son.
0: Ayer pasé por ese sector, papi. Y estaba a reventar, papi, la gente cantando desde afuera. Una cosa de locos. ¿Qué estás haciendo,
3: Madrid, Madrid. Se va a caer una desde Madrid. Un saludo muy especial para ti, para todos los oyentes y locutores de Olímpica, porque me pone toda la
0: y bien bueno. Hágale, papi, 12:36 a esa hora, escuchando Olímpica.
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0: Váyalo, bandolera. A esa hora, escuchándolo en Olímpica Estéreo 104.5, 12:37. ¿Qué estás haciendo,
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0: escuchando Olímpica, oyentes a través del WhatsApp. ¿Qué estás haciendo, Ben?
1: Hola, Madrid. Soy papi. Cordial. Héctor Fabio Huetio Nieva desde la Villa de las Palmas. Voy aquí en la recta Calpamira hacia la capital.
2: Venimos con algo.
1: En sentido. Oriente, occidente.
0: Sí.
1: De Palmira hacia Palo, la altura. Del puente, la entrada al aeropuerto 901.
0: Ay,
1: 901. Informando desde las vías del departamento del Valle del Cauca, Héctor Fabio Huetio para Olímpica.
0: Hágale, papi, muchas gracias. Oye, por su reportecito.
3: Madrid, ¿qué, papi? ¿Qué más? ¿Cómo vamos? Buenas tardes, Dios lo bendiga, mi papacho.
0: Mi papacho, cuéntamelo.
3: Aquí escuchando y reportando sintonía en todo el día. En la hora melocha, papá, que
0: como
3: se
0: debe
3: vea,
0: ser.
3: Que se escuche, que se sienta que Olímpica es la mejor.
0: Obvio sí, ¿qué estás haciendo, Ben?
4: Buenas tardes, yo escucho Olímpica porque me coloca de todo.
0: Y bien bueno.
4: Con las quintas de Salomia trabajando 100%, se va uno grande con tremenda música y llega otro grande.
0: Alejo, papi, muchas gracias.
4: Que tengas un buen turno, Dios te bendiga y... música la que vamos a colocar desde ahorita hasta
0: obvio
4: las 6 de la tarde.
0: Obvio, sí, dirige ahí programa Magali Nazarí, la mamá de los pollitos. Estame lo chamenta, mi papá, ¿qué está haciendo, ve?
5: Hola, Olímpica, reportando sintonía desde la buitrera de Palmira.
0: ¿Señor?
5: Para darle un saludo a mi esposa que está en la casa, que la quiero mucho, Lucecita, Luz Edi. La quiero mucho, reportando sintonía desde la buitrera.
0: Hágale, papi, bendiciones.
5: Yo escucho Olímpica porque me pone de todo.
0: Y bien bueno, toda la gente de la buitrera a esta hora escuchando Olímpica, ¿qué estás haciendo, ve?
6: Yo escucho Olímpica porque me pone de todo y bien bueno. Feliz tarde. Reporte de sintonía del barrio Gaitán.
0: Hágale, que esté muy bien. Por acá nos dice doña Luz, ve, es que no sé cómo se descargan ni bajan las aplicaciones. Dígale ayuda a algún sobrino, algún nieto por ahí o algún hijo. Que él llegue y entre, dependiendo de su celular, si es... Android o iPhone, iOS. Entonces ingresa a la tienda de aplicaciones, pone Olímpica Serio y listo, ahí ya le aparece y le da a descargar y sale para pintura. Cuando ingrese le da selecciona la ciudad de Cali y listo.
7: Hola, ¿cómo estás?
0: Hola, ¿qué más?
7: Sintonía, debería saber a ti que en Palmira, haciendo el almuerzo y escuchando la mejor Olímpica Serio, porque me pone de todo y bien bueno.
0: Listo, que esté muy bien, ¿oyó? Y por acá dice Lecherín, un abrazo, un saludito para la gente de Santander de Clichón, en especial a doña Marisela, que le quedó rico de sudado. Listos para ir a la Fanzone. Por acá lo esperamos, pues, si no han ido por sus boletas, se acerca, ¿oyó? Que por favor, no le va a coger la tarde después, que ay, que yo no sé qué, que mi niña, ¿oyó? 12:49, esta hora escuchando Olímpica Estéreo 104.5. Llega algo del viejo Ismaelito, ¿eh? Las tumbas. ¿Ustedes sabían que las tumbas se le decía popularmente a algunas cárceles? Y por eso es que mi papá le pone eso, ¿yo?
8: Dile a Pancho.
0: Ahí le dejo ese datico curioso. 12:49, yo escucho Olímpica.
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0: la tarde, 11 minutos. Ya vengo con más oyentes. Al WhatsApp Olímpica 320-787-1045. Por ahora, ¿qué pasó con eso aquí, pues? Por ahora, saludito para el viejo Carlos Parra, que va desde Palmira para Candelaria. Un abrazo fuerte, mi papacho. Gracias por ahí, esa hora de sí, yo escucho Olímpica. Olímpica.
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la tarde, 17 minutos. Una de la tarde, 17 minutos. ¿Cómo está la gente? ¿Usted no tiene sus boletas todavía para la Fan Zone? Eso va a ser un tiempo especial. Vamos a tener el próximo 17 de junio, Parque de la Retreta, así como lo está escuchando. Emisora oficial para realizar este evento, Olímpica Estéreo, y te entregamos las boletas. ¿Usted va a vivir este tiempo, este espacio, como si estuviera dentro del estadio, mi papá? Esto va a ser un sonido envolvente. Además de eso, persona de comidas, de bebidas, por esa misma razón, este evento no es apto para menores de edad. ¿Listo? ¿Vas a llevar a mi niño de 2 años? No puede, señora. Primero porque obviamente el evento es en un horario en el que ya el niño tendría que estar durmiendo, ¿no? Partamos desde ahí. Abiertas las puertas desde las 5 de la tarde más o menos para que usted vaya. Vamos a tener zonas de experiencia, música en vivo, los DJs de Olímpica Estéreo, la buena melocha. Uy, acabo de ver que va un mío aquí por la quinta. Y detrás, y prendido del mío atrás, va, creería yo que es un habitante de calle, un señor, una camiseta naranja, prendido de la parte de atrás del mío. Qué peligro, ¿yo? Volviendo. Volvamos otra vez a lo que estábamos, por favor. No me embolate. Entonces, ¿cuál es el tema? El tema es que si usted quiere asistir a esa zona de fanáticos o fanzone, tiene que tener sus boleticas. Obviamente el evento es gratis, pero tiene que tener las boleticas. Ah, ¿que yo cómo hago para tener las boletas? Mi papá, venga y se acerca a la carrera 86A, número 509. 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Obviamente tiene que traerme la aplicación descargada de Olímpica Estéreo. Ah, ¿que yo cómo hago para tener la aplicación descargada? 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Fan, así como lo está escuchando, fan, a través del WhatsApp 320-787-1045, y ahí ya mismo le voy a enviar el link para que usted descargue la aplicación. 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Ya se han acercado hoy varias personas, por cierto. Se acercó ahora mi papacho del amarillito WMB 755. Abrazo fuerte para él. Ahí venía con su aplicación. Le entregamos sus boletitas, va a ir con un parche grande y listo. 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Al WhatsApp 320-787-1045, yo escucho Olímpica Estéreo. ¿Qué tenemos?

0: ¿Qué hubo, Madrid Vallejo? Uy, ve, te reto.
1: Veré que todavía no estamos en zona de reto, mi papacho. Tú, tranquilo, ¿qué estás haciendo, ve?
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1: Písamos, a esa hora dice, yo escucho Olímpica. Se hace presente, muy bien.
3: Buenas tardes, Malicito.
1: Yo, papi.
3: ¿Quién
1: más mi papá?
3: Marí. Chiste, Marí, contate un chiste.
1: ¿Le cuento un chiste? Pero pues, me va a contar un chiste, pues. Pero ahorita cuando... Ay, se me cayó la boleta. Pero ahorita cuando ya vaya a finalizar, o sea, cuando ya vamos con música, tiro el chiste, yo. A ver qué les parece. ¿Qué estás haciendo, ve?
2: Muchas gracias. Yo escucho Olímpica porque me pone de todo y bien bueno, reportando la vía, la portada, vía al mar, trancón desde la iglesia de Terrón.
1: Listo, pues. Hágale.
2: Paso lento.
1: Muy lento, listo. Hágale una que está haciendo de buenas tardes.
2: Yo escuchando la Olímpica porque me pone de todo bien. Bueno, Grace Mato.
1: Doña Grace, ¿cómo le va?
2: Paso el comercio. Olímpica la mejor.
1: Obvio, sí.
4: Buenas tardes, yo escucho Olímpica porque me pone todo bien. Bueno, en Madrid, ¿a qué hora sale?
1: ¿Para qué, papi?
4: Para el partido a la 20.
1: A ver. Grosero, ¿qué está haciendo, ve?
5: Hola, Leo, reportero de sintonía, yo escucho Olímpica porque me pone de todo en mi
1: bien, bueno.
5: El barrio popular.
1: Popular, a esa hora dice presente.
6: Hola, mi lecherita precioso, ¿cómo vas, amor?
1: Bien,
6: te comento aquí hoy con ella que dicen que es mi esposa, pero yo no, ella no conoce lo que pasa entre nosotros dos, ¿vale? Aquí hoy con ella no va a hacer bulla, no va a gritar mucho. Escuchando Olímpica, mi lecherín.
1: Que usted es muy pasado. ¿Está haciendo bien?
7: Escuchando Olímpica para que me pone todo bien. Uy. Bueno. ¡Madre!
1: ¡Ah!
7: ¡Madre!
1: ¡Ah!
7: ¡Madre!
1: ¿Qué?
7: Es un resumen de la historia de Musidrama de hoy.
1: ¿Cuál Musidrama?
7: ¡Madre!
1: ¿Qué?
7: Felicitaciones.
1: Muchas gracias,
7: por el
1: papi.
7: Premio que te ganaste.
1: ¿Cuál premio? Ese fue Giovanotti. Vamos a hacer una cosa. Voy a traer directamente a Rastamán para que él cuente el chiste. ¿Les parece? Sí, porque es que no, yo no soy bueno para contar chistes. Entonces, más bien, que él ahora venga y cuente el chiste el mismo. ¿Listo? Mejor. Sí, voy a ponerme a estarme complicando yo a estas horas.

implicar.

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1: A las dos, es que a las dos, oígame, a mí, a la una de la tarde, 31 minutos, escuchando Olímpica, aquí te acompañamos. Madrid, hasta las 6 de la tarde, dirige el programa Magalina, Salilo, Mamá y los Pollitos, acompañándote con buena melocha. ¿Qué es lo que pasa en los barrios, en las vías de Santiago y Cali? Aquí estamos, reto, boletas, de todo un poco. Recuerde que seguimos entregando las boletas para nuestra Fan Zone para ese próximo 17 de junio con Olímpica Estéreo. Estaba haciendo, buenas.
2: Sí, esa lecherita, ve. Papi. Escuchando Olímpica porque me pone de todo y bien bueno. Un saludito para mi compadre que está en España, de acá de Santiago de Chile.
1: Hágale,
2: ver,
1: papi, sintonizado. Abrazo fuerte para vos también. Por acá dice: hola, Madrid, buenas tardes. ¿Cómo hacemos los de la oficina para adquirir las boletas para ir a la inauguración? Bueno, pues vienes tú, muestras la aplicación y me dices cuántas boletas son. Carrera 86A, número 509. Acá te esperamos. ¡Olímpica! Buenas.
3: Yo escuchando Olímpica porque me pone de todo y bien bueno. Reportando sintonía de acá de Cerrón, Colorado. Palermo, ya salió el mono.
1: ¡Opa!
3: Se arregló el día para ir para el río.
1: ¡Epa! Pero mira que... no sé, ¿no? No sé. O sea, yo en mi ignorancia, que es mucha, yo creería que no es buena idea ir a Río con este clima que está como ahí, como más o menos, como que sí, como que no. Porque ayer, por ejemplo, llovió demasiado. No sé cómo estará la lluvia para las montañas. Si alguien de Pance que esté por ahí escuchándonos a esa hora, que nos envía un audio y nos diga, me marca ahí la palabra Pance y me dice, ve, papi, en ese momento el río está así, está suave, o está corrientoso, hay bastante gentecita. Si usted sabe de Pance y nos puede enviar el reportecito, lo agradezco yo. Panam, pam, pam. ¿Qué está haciendo, ve?
4: Buenas tardes. Buenas Alejandro tardes. Madrid.
1: Uy, así me dice mi mamá cuando está enojada.
4: Porque con esto es bien buena. Excelente la música.
1: Muchas gracias, doña Blanca.
4: Reportando sintonía de Valle Grande.
1: Hágale, doña Blanca, que esté muy bien. O yo, que Dios me la bendiga. A esa hora, WhatsApp, ¿qué estás haciendo, ve?
5: Hola, hola. Buenas, Lisboa. ¿Cómo es? Papi. ¿Cómo sería?
1: ¿Cómo es, mi papacho?
5: Aquí en el Parque del Triángulo de Santa Elena, en el Sancocho de la Mona. Yo escuchando Olímpica, que me pone de todo y bien bueno. Buena música.
1: Hágale, mi brother, bendiciones, abrazo fuerte. A esa hora, escuchando Olímpica, Serio 104.5, último por acá.
6: Buenos días, yo escucho Olímpica y para reportar la sintonía, Florelia Mina Solarte, de Tejares de Salomé.
1: Hola, doña Flor.
6: Ay, Madrid, yo quiero la boleta, que por favor me mande el link. Y ajá, entonces para después yo ir a buscar mi boleta para ir a mí. Para ir a verme los partidos.
1: Escríbame ahí.
6: Gracias.
1: Escríbame ahí la palabra.
6: Yo con ustedes estoy siempre. 24/7. Que la señora Magali, que le sigo pidiendo que por favor me llame, que necesito hablar con ella. Gracias.
1: Escríbame ahí la palabra fan y le envío el link. ¿Listo? Escríbame ahí la palabra fan. ¿Qué estás haciendo, ven?
7: Madrid, buena tarde, papi. Hello. Reportándole sintonía, escuchando Olímpica desde acá de Pance. Ya voy bajando, pero... está muy suave, está suave. solo, ni los guarda y quiera estar haciendo operativo. Hay uno que otro por ahí, pero chateando. Otra cosa, no, el color del agua está normal, papi.
1: ¿Suave?
7: No está corrientoso, nada, está normalito el río.
1: Ah, bueno, listo, hágale, papi. Muchas gracias, oye, que Dios me lo bendiga. Bueno, ¿quiere que estábamos? Bueno, lo prometido es deuda.

0: Ahora sí, vea. Lo prometido, o sea, de que no, que un chiste, no, yo no. El que está encargado de eso es Razamam. Dale, papi, organice ahí.
1: Yo, Spider, buenas tardes para todos en ese domingo. Me voy con chistecito. Me estaban pidiendo por acá, me dijeron que tenía que contar un chiste. La verdad, yo no sé mucho, pero voy a decir alguno por ahí, pues.

0: Estaba mi hijo y razoncito y me dice: papá, después de tantos años y sigue llamando princesa a mi mamá, ¿cuál es ese secreto? ¿Qué es esa hermosura? Y me dice: es que olvidé su nombre y me da miedo preguntarle cuál es.
1: No, papi, no. Dejemos así más bien y sigamos con la melocha. No. Los chistes dejémoslos para mi colta más bien. 1:36 p.m, ya vengo con Molin, reporteros. Y ya vengo con el reto de la tarde. Envíe su reto al WhatsApp 320-787-1045. ¿Listo? Reto al WhatsApp 320-787-1045. 1:36, yo escucho Olímpica.

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1: Tome nota ahí rápidamente. Deyanira. Deyanira es el nombre de la prima olímpica del día de hoy. Domingo 7 de junio. Mariche, en un momentico y ya nos metieron 6 meses, mi papá. Prima olímpica del día de hoy, Deyanira. Para que tomen nota ahí, ¿listo? Domingo 7 de junio, usted no lo ha alcanzado a notar, ese es tu momento. Ya vengo entonces con el reto de la tarde y por acá quiero dejar de una vez un mensajito. Pam, param, pam, pam, param, pam, pam, param. Por acá me dice, saludo para Yoli y la nueva banuera Valeria de parte del viejo Eduard, que acaba de venir por sus boleticas para la Fansom el próximo 17 de junio. Yo, Eduard, muchas gracias. Por acá también me trajo un H2O. Papi, me encanta. Muchas gracias. Yo, mi brother, bendiciones para ahí, para el viejo Eduard, que le envía saludito para Yoli y Valeria. Ya vengo entonces con el reto de la tarde. Sigue, me envía el audio y la palabra reto. ¿Listo? WhatsApp Olímpica 327-87-1045.
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A las 2 de la tarde, 13 minutos, por acá nos estaban reportando hace un momento accidente fatal en la recta Palmira, Cali. Una persona perdió la vida en un grave accidente de tránsito registrado por este sector. De acuerdo con reportes preliminares, el siniestro dejó además personas lesionadas y generó afectaciones en la movilidad, mientras los organismos de emergencia y las autoridades atendían la situación. Se recomienda a los conductores transitar con precaución por el corredor vial y atender las indicaciones de las autoridades presentes en el lugar. 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

0: Recordamos que para este puente festivo más de 200 uniformados de tránsito y transporte estarán desplegados en diferentes ejes carreteros, campañas pedagógicas y acompañamiento permanente a los viajeros, obviamente para garantizar la seguridad y todo en los desplazamientos. Se nubló por acá por el sur. ¿Será que está lloviendo por algún sector? Que nos lo puede informar a través del WhatsApp 320-787-1045. Por acá que nos dice, buenas, ¿qué estás haciendo, ve?
1: Buenas tardes, yo escuchando Olímpica porque me pone de todo y bien buena. Sería tan amable regalarme el nombre de la prima de ayer. Bueno, buena tarde, Dios los bendiga y que Dios los guarde. Un feliz día.
0: Déjame pensarlo, ¿listo? También el
2: tequila. Yo escucho Olímpica Estéreo porque me pone de todo y bien bueno. Saludos desde acá, desde Cantabria, España. La familia Vidal Rodríguez, allá en el barrio Villa Blanca. Álvaro Vidal y Robin Vidal.
0: Dale, mi negro. Bendiciones para vos, fuerte abrazo también. ¿Qué estás haciendo, ven?
3: Madrid, buenas, te reto.
0: Espere, que ahorita ya ven, espere. Ya venimos con el reto, ¿verdad, no? Por acá, más audiocitos. ¿Qué estás haciendo, ven? Uy, eso sí, venga a ver.
4: Accidente en la autopista con 21 sentido norte-sur. Nada, me cayeron motos, se enredaron. Ah, hasta tirar en el piso.
0: Ve, pero me causa curiosidad porque el men que se ve ahí está sin camiseta. ¿Era que iba manejando sin camisa? Ay, ay, amor. Ay, mi morena. De mi corazón. ¿Qué estás haciendo, ven?
5: Estás de Madrid, ¿qué tal? ¿Qué estoy haciendo yo? Yo escuchando Olímpica Estéreo. Un saludo especial a la familia Domínguez y especial a Chucho que está de cumpleaños por parte de Jimmy.
0: Hágale, papi. Bendiciones para vos. Más para acá es ahora. Último audiocito para seguir con música y ya venimos con el reto de la tarde.
6: Buenas tardes, Bio Madrid. Yo escucho, papi, Olímpica porque me pone de todo y bien bueno. Yo paro ese brinco con la mamá de los pollitos que mande el almuerzo. Madrid, Edison Ramírez y María del Pilar Carvajal. Dale, del papi. Barrio Guadualen.
0: Bendiciones. Pues las boletas pueden venir hoy hasta las 6 de la tarde. Y entre semana hasta las 7 de la noche, después de las 8 de la mañana, usted puede venir hasta las 7 de la noche, acá le vamos a estar entregando la boleta, ¿listo? Pero yo le recomiendo que venga rápido porque eso está yendo rapidísimo, mi papá.
7: Madrid, muy buenas tardes. Buenas tardes. Estoy escuchando Olímpica porque me pone todo bien buena. Madrid, hágame un favor, señora, porfa. Sí, señora, un chancuquito. ¿Qué? Regáleme la prima de ayer, que no la pude apuntar porque no estaba en casa, porfa. Que se la pedía José Vallejo, pero José Vallejo no me quiso dar el nombre de la prima de ayer.
0: Me la da maluquito,
7: hágame el favor y me la regala, sí, porfa.
0: Lo que pasa es que José Vallejo es como maluquito. Buenas.
8: Un saludo para todos los parceros colombianos de acá del... de la séptima región del Maule, desde Chile. Acá estoy con un amigo, ustedes de allá.
0: Oye, saludando,
8: que lo pasen bien. Saludos a todos.
0: Saludos para toda la gente que está en Chile.
8: Un abrazo grande y ¡uy! ¡Uy! ¡Este es por Chile!
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0: de parte del viejo Carlos Parra para Camila Micanquer. Saludito para ella. Y saludos de parte de Olímpica Serio 104.5. ¿Qué estás haciendo, ve?
1: ¿Qué estás haciendo, ve?
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0: la tarde, 29 minutos, nubladito para el sur. ¿Será que llueve? ¿Qué era? Hablando de todo un poco, por acá nos estaban reportando hace un momento. Pam, pam. Por acá nos reportaban accidente de tránsito en la vía al mar a la altura del kilómetro 12. Involucra una buseta de servicio público de la empresa Recreativos. De acuerdo con la información, la hipótesis del siniestro apunta a una posible falla mecánica que habría ocasionado la pérdida del control del vehículo, saliéndose hacia el costado de la carretera y generando su volcamiento. No se reportan personas lesionadas, unidades de tránsito ya y organismos de atención en el lugar. Muchas gracias. 2:30 PM. Los oyentes, los oyentes de Olímpica Estéreo 104.5 es la emisora que te pone de todo bien bueno, bien rico. Buenas tardes. ¿Qué está haciendo, ve?
1: Yo escuchando Olímpica porque me pone todo bien bueno. Les deseo un lindo y bendecido.
0: Muchas gracias.
1: Y estoy tan, tan feliz porque a mi hijo le fue bien en la nota del colegio.
0: Ay, felicitaciones para tu hijo y felicitaciones a ti por ese hijo tan inteligente, ¿listo? Que Dios te lo bendiga. Panam, pam, pam. Por acá, a esa hora, buenas, ¿qué estás haciendo, ve?
2: Hola, buenas tardes, yo escucho Olímpica para darle un saludo a María Paula Tegüe Carabalí, sí, que se encuentra en la vereda San Antonio, que la amo mucho.
0: Listo, ahí de una vez, listo, ahí ya dejamos el mensajito. Está haciendo.
3: Buenas tardes. Aquí escuchando Olímpica.
4: Hola, Nicolás.
3: Y bien bueno.
4: Hola, Nicolás.
3: Mi parcero, ¿cómo me le va?
4: Bien, Nicolás.
3: Tomando sintonía aquí hasta el diamante. Arronches con la Pati,
4: Hola,
3: escuchando Olímpica, porque me pone de todo. Y bien bueno.
0: Hágale, papi, muchas gracias. ¿Qué estás haciendo, ve?
5: Kio Madrid.
0: Señor.
5: Yo escucho Olímpica porque me pone todo bien bueno. Kio Madrid, papi. Bien, papi, yo escucho Olímpica desde Terrón, Colorado. Sector Olímpica, Terrón, papi, Terrón, Colorado. Sector Matehuala.
0: Matehuala, listo. Hágale, papi, y toda la gente de ese sector. ¿Qué hice yo? Escucho Olímpica. Buenas, ¿qué estás haciendo, ve?
6: Hola, Lecita, muy buenas tardes.
0: Buenas tardes.
6: Te reto, ajá, con Amor de Primavera, de Chanel.
0: Amor de Primavera, ok, perfecto. Entonces, ese oyente va con esa. Apenas para la tarde, ¿no? Oh, nubladito, rico, usted en la casa, escuchando Olímpica Estéreo y ese reto. Oh.

0: Más adelante, papi, porfa. Ay, qué rico es ahora. Entonces ya saben, sal libre. Oh, amor de primavera. Así que, por favor,
1: es hora de comenzar el juego.
0: Ya mismo a través del WhatsApp Olímpica 320-787-1045. Audio cortico, por favor. Yo escucho Olímpica, mi voto es por sal libre. O yo escucho Olímpica, mi voto es por amor de primavera. Ya mismo, buenas, buenas. ¿Qué estás haciendo, ve?
2: Yo escucho Olímpica porque me cola de todo y bien bueno. Amor de primavera.
0: Amor de primavera. Hágale, mi papacho, un punto. Perfecto. ¿Qué estás haciendo, ve? Ay, por acá, ¿qué estás haciendo, ve?
3: Buenas tardes. Yo escucho Olímpica y mi voto es por sala libre.
0: Eso. Juan, Juan, ¿qué estás haciendo, ve?
4: Yo escucho Olímpica, mi papacho.
0: Mi brother.
4: Papi. Jimmy Sa,
0: eso va mi papacho. Dos Juan.
5: Escuchando Olímpica, amor de primavera.
0: Dos, dos. Amor de primavera.
6: Yo escucho Olímpica porque me coloca de todo y bien bueno. Amor de primavera.
0: Tres, dos.
6: Y
0: tres, dos.
7: Madrid, Madrid, buenas tardes, buenas tardes. Yo escuchando Olímpica desde las calles de Santiago de Chile. Papi, amor de primavera.
0: 4-2, perfecto, papi.
8: Buenas tardes, yo escucho Olímpicas. Mi voto es por amor de primavera.
0: 5-2, o sea que el ganador. Amor de primavera, esa hora sonando en Olímpica Serio 104.5. 2 de la tarde, 36 minutos. Tarde deliciosa, tarde donde escuchas. 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

Ahí les presentamos la ganadora del reto de la tarde, 2:41 de la tarde. Ya vengo con más Olimpi reporteros al WhatsApp Olímpica 320-787-1045. Yo escucho Olímpica. ¿Qué tenemos?

0: con saludito de cumpleaños. Envíe su saludito y lo marca con la palabra cumpleaños. ¿Listo? A través del WhatsApp Olímpica. Me envía el audio, me dice y escribe ahí abajito la palabra cumpleaños y listo. Ya vengo con los saluditos a través del WhatsApp Olímpica 327-87-1045.
1: Qué hubo, Madrid, qué hubo, Madrid. Buena tarde. Yo escucho Olímpica porque me pone de todo y güey, bien bueno. Ahí para que me colabore y me coloque una cancioncita ahí propuesta.
0: Déjame pensarlo, ¿listo? Mentira, ahí lo programo. Buenas.
2: Buenas tardes, yo escucho Olímpica aquí en Jamundí. Será de los cumpleaños 83 de mi mamá, de Pola.
0: Opa.
2: Estamos con mi familia, comiendo carnita asada.
0: En oh, qué rico.
2: Y tomando unas cervecitas. Saludos a todo Cali, pues.
0: Hágale, mi brother, bendiciones para vos también. Buenas.
3: Hola, Madrid.
0: Hola, ¿cómo estás?
3: Sintonía de Elías, a ver a ti, compañera. Un saludo muy especial a mis hijos, Giovanni, Caterina, Johnny, Martina, Emanuel, Andrea, Jessica.
0: Oh, toda la familia.
3: Para mi esposo que está en la casa pintándola, poniéndola bonita. Yo escuchando Olímpica porque me pone de todo y bien,
0: bien bueno. Hágale, listo. Entonces ya vengo entonces con los saluditos de cumpleaños. Envía al WhatsApp Olímpica 327-87-1045 la palabra cumpleaños y envía el audio. ¿Listo? La voy a olvidar, pues. 2:48, nos tomamos el puente con Olímpica.
4: ¡No!

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0: Ya tenemos las 3 de la tarde, 17 minutos. Saludito de cumpleaños a esa hora. Ha llegado el momento para que usted envíe su saludito. Recuerde, envía el audio y la palabra cumpleaños para marcarlo. ¿Listo?
1: En tu cumpleaños, mi canción.
0: ¿Qué estás haciendo, ven?
2: Yo escuchando Olímpica, Amor de Primavera.
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1: 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Hoy que estás...
0: Buenas.
3: Hola, Mari, buenas tardes. Por favor, me regalas la prima del 23 de mayo y la del 6 de junio. Gracias.
0: ¿El 23 de mayo? ¿Qué estás haciendo, eh?
4: Soy de María para saludar a Luis Carlos Cárdenas, Guanabana, que está de cumpleaños. Aquí estamos con la familia para celebrarle.
0: Ay, qué bacano.
4: 73 años, pues, por parte de toda la familia, que Dios lo bendiga, que cumpla muchos más. Y bueno, que la disfrute.
0: Listo, Sonia, Sonia.
5: Hola, madre. ¿Qué va, papi? Olímpica, la que me pone todo bien bueno. Desearle cumpleaños a Mary.
0: ¿Mary?
5: Que se guarda de tránsito en la ciudad de Cali.
0: Hágale,
5: la
0: papi.
5: Quiero mucho.
0: Listo, de una. Pues. Alfonso Castro. Ah, puros saluditos de cumpleaños ahora, ven.
6: Un saludo de cumpleaños para mi papá Uxley Reyes. Que pase un feliz día. Que Dios le bendiga y le dé mucha salud.
0: Listo, claro que sí, ahí es güey. Por acá dice, escuchando Olímpica desde el trabajo en la ambulancia, un saludo a mi hermosa Paula Castaño. Listo, ahí se fue el saludito también. Ay, don Julio también sigue metido en las noticias de hace como 15 días. Por acá, ¿qué estás haciendo, güey?
7: Hola, Madrid, buenas tardes.
0: ¿Qué, papi?
7: Bien, acá de la reforma, mijo. Todo bien. Bueno, ¿qué no escucharon temita, mijo? ¿Por qué adoré?
0: Listo, papi.
7: Buena tarde.
0: Hágale, mi negro, bendiciones por acá. Estamos en ese momento en saludos de cumpleaños, por
8: yo
0: favor.
8: Yo escucho Olímpica. Para felicitar a mi hijo Elian, que está cumpliendo 26 años, que Dios lo bendiga y que cumpla muchísimos más.
0: Claro que sí, hombre. La familia que... Buenas.
9: Yo escucho Olímpica porque me pone de todo y bien bueno. Un saludo de cumpleaños para mi compañera de vida, para mi mujer Luisa Galvis, que se encuentra en la ciudad de Cali.
0: Ahí se fue el saludito, muy bien. Más saluditos a esta hora, recuerden enviarlo y marcar la palabra. Cumpleaños, ¿listo?
10: Yo escuchando Olímpica porque me pone todo y bien bueno. Oiga, hermano, no sé si eres la prima del 23 de mayo.
0: Pero es que 23.
10: Yo se la voy a dar porque yo sé que usted no me la pasa. Apunte, señora, apunte. Otilia, Otilia.
0: 23 de mayo.
10: Feliz día, compadre.
0: 23 de mayo, Otilia, usted es muy pasado. Es peor todavía. Para que vean el chancuco como en las vainas. Otilia fue el día ayer, sábado 6 de junio. Los que me estaban preguntando, sábado 6 de junio, nombre de la prima, Otilia. Listo, ahí se las dejo, pues, 2x1, chancuco. El otro es que el 23, estoy muy pasado yo.
11: Buena, yo escuchando Olímpica porque me pone de todo y bien bueno. Un saludo para mí.
0: ¿Para quién?
11: Para mí, un saludo para mí. Yo escucho Olímpica porque me escucha y todo. Ay, por favor, ¿me puedes colocar una canción, Gitana?
0: Que como en la misma yo.
12: Buenas tardes, Olímpica.
0: No, tienes que... para nuestra oyente tiene que volver a grabar el audio y aléjese del radio, ¿listo?
13: Giovanotti.
0: Oye, que Giovanotti aquí.
13: Muy buenas tardes.
0: ¿Qué, papi?
13: Real Madrid.
0: Señores.
13: Regalámele un saludo de cumpleaños ahí a Gina Lice Leudo. Que
0: listo.
13: Está cumpliendo años hoy, que la pase rico. Gracias.
0: Se fue ahí el saludito de una vez, vea, fácil y sencillo.
14: 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Tenía por ahí en la calle uno, un fulano es que firme por la patria. Esa gente,
0: A ver, por favor, pues, que
15: hola,
0: estamos
15: Madrid,
0: en política esta hora.
15: Madrid, regálame la del 19 de mayo y 29 de mayo.
0: No, pero venga.
15: El resto, todas las tengo.
0: No.
15: Las tengo con esas dos. A ver si me gano algo, madre prima, por fin. Por favor, Madrid.
0: Pues todas no las tiene porque no nos estará pidiendo. Ay, Dios mío. 2:22 a esa hora. 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

0: Saludito para todos los que han enviado la palabra fan. Y ahí les estamos enviando el link para que descargue la aplicación. ¿Listo? Dice por acá, yo escuchando Olímpica para participar en la prima. Listo, ya te registro. Muy buenas tardes, Madrid. Yo escuchando Olímpica. Déjanos ahí tus datos y listo. Bueno, ahí ya te estamos registrando. A ver quién más por acá que nos envía. Cris, Carlos. Y por aquí, buenas. ¿Qué estás haciendo, Ben?
1: Yo, Toledo.
0: Toledo.
1: ¿Cómo están, Ben? Yo escucho Olímpica. Te pone todo bien, bueno. Saludos desde Barrio Oasis de Confandi.
0: Hágale, papi. ¿Cómo a todos?
1: ¿Qué placer?
0: Abrazo fuerte, mi papacho. ¿Qué estás haciendo, Ben?
2: Ay, marido.
0: ¿Qué? Por acá, buenas, ¿qué estás haciendo, Ben?
3: Hola, buenas tardes, Olímpica.
0: Doña Marta, ¿cómo le va?
3: Ah, fuiste a dar la prima de ayer y la de hoy no la has dado.
0: Ya la di, doña Marta, di esa prima como 10 veces, doña Marta. Usted es la que no he estado escuchando, buenas.
4: Hola, hola, yo escucho Olímpica porque me pone todo bien bueno. Un saludo para el rey de la casa. Un feliz cumpleaños. ¡Para mí!
0: ¡Ay, tan hermoso! Abrazo fuerte a mi brother, que Dios me lo bendiga. ¿Qué estás haciendo, Ben?
5: Salud de cumpleaños, cumpleaños para Wilmar. Wilmar ahí en la Academia Militar, en Alto Nápoles.
0: Hágale, mi brother.
5: Feliz cumpleaños, viejo Wilmar.
0: Hágale, viejo Condorito.
5: Y la prima de ayer se llama Magnolia.
0: No, y gana. Deben de estar confundiendo a la gente. Qué bueno.
6: Yo escucho Olímpica que me pone de todo para desearle un feliz cumpleaños a doña René, que cumple 95 años. Uy, todavía está entera.
0: Hágale, mi brother.
6: Que cumpla mucho más y que Dios me la bendiga.
0: Dale, mi papacho, abrazo fuerte. Por acá. Recuerden enviar su reportecito al WhatsApp 320-787-1045.
7: Porque por esto estoy bien bueno. Lámelo, Madrid.
0: Tío, papi.
7: Reportando sintonía su 489. Distrito de Agua Blanca. Todo el distrito de Agua Blanca. Sequito. Por el momento no llueve.
0: Seco, maracoseco, seco. Listo, mi papacho. Bendiciones. Gracias.
8: Madrid, regáleme la
0: del
8: 19 de mayo y 29 de mayo. Porfa, no sea malito.
0: Oiga, pues,
9: hey,
0: ¿no?
9: Buenas tardes. Yo escucho Olímpica Estéreo porque me pone de todo y bien bueno. Reportando sintonía otra vez nuevamente como siempre acá en el LC2 de Incauca, y para escuchar un disquito me hace el favor, si de pronto no lo han puesto, Jay Bosch de Africando. Muchísimas gracias.
0: Ya venimos como Olympic Reporteros al WhatsApp 320-787-1045. El viejo Federico que me pregunta si esa es la aplicación. Sí, mi papacho, es esa la aplicación, ¿oyó? Fácil y sencillo.
10: Buenas tardes.
0: Venga por sus boletas.
10: Por aquí, escuchando Olímpica, que me pone de todo y bien bueno. Para participar en la prima, amigo.
0: Hágale, papi.
10: ¿Cómo hace, Pachi? Dice.
0: Ahí ya. Ya lo estoy registrando, papi.
11: Hombres, ¿cómo estás? ¿Cómo has estado? Feliz, bendecido. Ya yo escucho Olímpica. La prima de ayer se llama Tomasa Carla.
0: A ver.
11: Escucho Olímpica.
0: ¿Qué llama qué?
11: La prima de ayer se llama Tomasa Carla.
0: No. Escucho Olímpica. El colmo, el descaro, yo. 346, yo escucho Olímpica porque me pone...

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0: A las 4 de la tarde, 16 minutos, acompañándolos en esta tarde deliciosa de domingo. Buena melocha. Los mejores oyentes del mundo mundial. ¿Qué dicen a esta hora? Yo escucho Olímpica. Recuerden enviar reportecito lo que pasa en ese momento en las vías de Santiago de Cali. ¿Hay lluvia por algún sector? De pronto algo diferente que esté pasando, algún accidente, algún choque, solo latan.
2: Ella se volteó.
0: Ya mismo el WhatsApp Olímpica 320-787-1045, Olimpi.

0: Buenas, ¿qué estás haciendo, eh? Buenas.
1: Te quiero, mi cerveza. Colombia, Jorge Tereo.
0: ¿Qué?
2: Muy buenas tardes a toda mi gente de Olímpica. Aquí desde Puerto Gaitán, meta, paraíso natural.
0: ¡Opa, qué rico!
2: Aquí es de los Llanos Orientales, escucho Olímpica, porque me pone de todo y bien bueno.
0: Desde los Llanos Orientales, ven, a esta hora escuchando Olímpica.

0: Si usted es real, le da todo el positivo para viejo. Uy, no. ¿Qué está haciendo, eh? Buenas.
1: Madrid, buenas Señor. Tardes, ¿cómo estás? Escuchando Olímpica porque me pone de todo bien bueno. Madrid, es que Señor. Estoy en Dagua, yo puedo arrimar cualquier día por las boletas allá.
0: Sí, papi.
1: A la emisora Olímpica Estéreo.
0: Pues la idea es que tiene que venir antes de que acabe, ¿no? ¿Qué estás haciendo, eh?
2: Pues vamos, Madrid, con la
0: nueva tarde.
2: Te habla Nacho, el de la madre patria. Joder, tío.
0: Joder.
2: Tío. Tres cuartos de cuajada.
0: A ver.
2: Para desearle un saludo cordialísimo y un feliz cumpleaños hoy a Esperanza Gómez, ¿eh?
0: Esperanza.
2: Me ha invitado esta noche a que le parta la torta.
0: Señor, señor. Venga, señor Giovanni, que su mensaje ha sido un poco subido de tono. ¿Qué estás haciendo, eh?
3: Buenas tardes, Olímpica. ¿Qué estás haciendo? Escuchando Olímpica, me pone, tío, bueno, tío, Madrid, Madrid.
0: Señor.
3: Un saludo para la
0: gente de
3: Corinto, Cauca, de Tocha.
0: Ah, sí, ve que si sí era él. Haciendo,
4: Alejo,
0: ¿eh?
4: Alejo.
0: Señor.
4: Muy buenas tardes, yo escuchando Olímpica, serio, de acá, desde la casita, hoy.
0: Ay,
4: oye,
0: ay.
4: Hermano, qué programazo, hermano. Que se vaya preparando el mentor suyo, que ya casi está siguiendo los pasos, hermano. Oiga, Alejo, felicitaciones ahí a Fernando Giraldo, si lo hago allá en el barrio Jardín.
0: Hágale, papi, de una.
4: Está de cumpleaños, de Alejo.
0: Ojo, de cumple.
4: Está ahí. De Maro, primera vez, Alejo. Feliz turno, téngala como la tengo yo, arriba.
0: Hágale, mi papá. Abrazo fuerte, mi negro, bendiciones. Por acá dice, acá en Petecuy está oscuro, añañay, sector norte.
5: Escuchando Olímpica, hola, buenas tardes. Escuchando Olímpica porque me pone bien bueno a esta hora en la tarde. Bueno, que pase buena tarde y buenas tardes.
0: Gracias, papi. Hay unos oyentes que enviaron unos audios.
6: Rumbo a Santander de Quilichao.
0: Opa, Santacho.
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0: Dale, mi brother. Un poquito.

0: chocolate.
1: Buenas tardes, Madrid. Buenas tardes.
2: ¿Qué, papi?
1: ¿Qué estás haciendo hoy? Yo, como siempre, escuchando la mejor de Cali del mundo, Olímpica, porque nos pone de todo. Y bien bueno, bien para reportar bueno. Sintonía acá desde Panamá, Jorgito.
2: Jorgito.
1: Mandarle un saludo a toda mi gente de la Buitrera de Palmira. Olímpica.
2: Dale, mi brother.
1: Nos pone de todo. Y bien bueno.
0: 4 de la tarde, 20 minutos. En las tardes del domingo, ¿escuchas Olímpica?
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0: Ay, sigue enviando su reportecito ahí, los amo. Son los mejores oyentes del mundo mundial son ustedes. Yo escucho Olímpica.
5: ¿Qué estás haciendo, ve?
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1: Okay. Ya lo nuestro acabó. Sé que no.

0: Llega la prima mundialista olímpica de hoy.
1: Prima mundialista del día de hoy. De Yanira, domingo 7 de junio. De Yanira es el nombre de la prima del día de hoy, para que tome nota. Recuerde seguirse registrando a través del WhatsApp Olímpica 320-787-1045. Descargar la aplicación a través del WhatsApp, a través de la tienda Play Store o App Store como arroba Olímpica Estéreo. Vaya, busca ahí en la tienda aplicaciones Olímpica Estéreo y selecciona la ciudad de Cali. O también saludito para aquellos que nos escuchan a través del sitio web arroba Olímpica Estéreo, www.olimpicaestereo.com, con la ciudad de Cali también. 4 de la tarde, 30 minutos, ahí está ahora escuchando Olímpica. Saludito para todos los que dicen yo escucho Olímpica porque me pone todo bien bueno. Buenas. Ah, bueno, grabó toda la canción muy bien, yo lo felicito.
2: Con la buenas tardes, con la buenas tardes, Olímpica Estéreo, Marquito Varela desde la vereda Carbonero.
1: ¿Qué, Marcos?
2: En full sintonía de Olímpica Estéreo, la mejor, la que nos pone todo y bien bueno. Ahí, si Dios permite, el 16, para que Marcagüe tengo cualquier cosita, que cumplo año.
1: Ah, bueno, mío.
2: Bendiciones, Olímpica. Marquito Varela.
1: ¿Ya, papi?
2: Desde Santander de Quilichao, Cauca.
1: Vale, 4 de la tarde, 31 minutos, 6 horas, yo escucho Olímpica. ¿Qué tenemos?

0: Olímpica Estéreo, la mejor, la única. Desde aquí, desde Bilbao, País Vasco, España. Sandro, saluda a toda mi familia, familia de Antonio Osorio. Felicidades por todo lo que hacen. Excelente, le ánimo a la gente por aquí en el extranjero.
1: Dale, papi. Bendiga. Abrazo fuerte, mi negro. Bendiciones por acá. ¿Qué estás haciendo, ven?
2: Buenas tardes.
1: Buenas.
2: Madrid, ¿cómo me le va, mi amigo?
1: Bien, gracias a Dios, papi.
2: Escuchando Olímpica porque me pone de todo y bien bueno. Reportando sintonía desde aquí, desde Villa Gorgona, papá, Villa Gorgona. Aquí dejando un servicio de aplicación. Y escuchando la mejor, Olímpica, porque me pone de todo.
1: Y bien, bien bueno.
2: Bien bueno.
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0: Ya tenemos las 4 de la tarde, 53 minutos. 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Seguite registrando a través del WhatsApp Olímpica 320-787-1045. 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
1: ¿Qué tenemos, DJ?

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